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Espero se estén pasando bien esta nochecita, mi gente bonita. Son las 7:21, faltan 9 minutitos para el shot de éxito. Estamos listos. Prepárate algo rico, sabroso, que pegue machín. Una bien fría, bien eloída. ¿Cómo dice Rubén? Y que esté bien eloide. Te digo, ay, ¿qué tiene? ¿Eh? A ver, ¿qué va a pasar? ¿Quién te va a decir algo? ¿Va? A ver, ¿quién? Pero bueno, mi gente bonita, así es. Ya estamos ya micha de semana, pues que tanto falta, ¿verdad? Shot de éxito viene en... Bueno, ya ahorita ya son 8 minutitos que viene tu shot de éxito, que será bueno, ¿eh? ¡Qué rolona! Vamos a disfrutar con nuestro shot de éxito, ¿eh? Mándamelo al 956-358-2196. Te quiero recordar que... mañana jueves. Jueves, bebés. La convivencia, el meet and greet, claro, con Bobby Pulido. No te lo puedes perder. El pre-concert pop-up, así es, antes del concierto, que es el 17. Bueno, el 15, mañana, de 5 a 9 en Southern Comfort Western Wear, que es en el 1300 Trenton Road, ahí en McAllen, Texas. Ahí vas a poder conocer a Bobby Pulido. Así es. Y bueno, pues va a haber mercancía exclusiva. Saluditos, saluditos por aquí, dice, ¿qué tal, ranchera? Saluditos para Clara, que te está escuchando. ¡Clara! Saluditos, Clara. Gracias por escuchar aquí la que manda, porque es la ley. ¿De dónde me escuchas tú? Mándame tu mensajito, 956-358-2126. Así de fácil. Y vamos a ver qué rolón, con qué rolón nos vamos a aventar nuestro shot de éxito. Sí, señor. No te pierdas ese pop-up, pre-concert pop-up de Bobby Pulido. También el que perrón, también el que perrón. Sí, ¿eh? Si no te han echado los perros en un rato, pues cáile para allá y ahí va a haber bastantes, ¿eh? Y gatos, y todo tipo de mascotas, ¿eh?

¡Ay, ay, ay! Fíjense que me topé un video donde un muchacho mexicano trabaja en una pizzería italiana. Lo acabo de escuchar. Y él aprendió el inglés de los italianos. O sea, que lo habla como italiano, pero con mexicano. Con acento mexicano, pero... Sí, fíjate. Y ahí hace la pizza y hace todos los platillos. Lo estaba escuchando ahorita. Y dije, wow, o sea... Como uno va aprendiendo, ¿verdad? Pero, pues claro, saludos, saluditos. Va aprendiendo, pues, lo que le enseñan, lo que escucha, ¿verdad? Y, pues, le tocó el English italiano. Qué cosas, ¿verdad? Pero bueno, vamos a seguirle aquí a la que manda porque es la ley. Sí, señor. Saluditos a Martina y Martín. No cabe duda que está viendo dolor. Se canta cuando llorar no se puede. Sí, señor. Vamos a ver si tenemos esta... Esta rolita que quiere nuestro amigo y te la voy a deber. No, esa no la tengo, pero te la pongo al ratito, ¿ok? Por el momento sigamos con algo de Vicente. Claro que será bueno. A ver, Vicente Fernández. Ay, que será bueno. La jugada. ¿Qué de raro tiene que me está muriendo? Esa está buena. ¡Vámonos! Aquí la que manda porque dale el shot de éxito, sí, señor.

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hablando de Intocable, fíjense que ahorita que está tocando Intocable, bueno, pues hicieron ahí una canción con Kacey Musgraves, una country pona, la rolona. No sé si la han escuchado por ahí. Chéquenla a ver qué les parece. Pero así es, ahí todos andan colaborando con todos y qué padre, la verdad. Me gusta mucho esa idea. Pero bueno, vamos a seguir aquí la que manda porque es la ley. Tenemos otro chat de éxito que viene pronto, se aproxima. Espero se esté pasando bien este ombliguito de semana. Y bueno, no se les olvide también que está el 956 Music Fest. Va a estar con ganas el 14 de noviembre, falta un mes. Así es que en un mes el muñeco va a bailar. ¡Ea! ¡Claro que sí! Así es que quédate pendiente porque hay boletitos para ustedes. Va a ser el Music 956 Signo Sólido Secreto. Ajá. Entonces es del Kid del Valle, ¿no? Sí. Además de Delta Boys y Grupo Atento. Hoy tuvieron por ahí una conferencia de prensa. Así es que se va a poner buena la cosa. Así que la que manda porque es la ley, sí, señor.

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no love. ¿Para qué quieres andar ahí, va? Pero bueno, vamos a seguir aquí la que manda porque es la ley. Con tu amigo Beatriz González, la mera ranchera, sí señor. 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Déjame te cuento que dicen por ahí que hay un survey, ¿cómo se dice survey en español?

dice un estudio, perdón, hay un estudio que dice que casi la mitad de las mujeres en relaciones, que tienen una relación, tienen a alguien de fondo, por si ese no jala, por si esa relación no jala, ya saben con quién van a ir. ¿Ustedes creen que eso sea verdadero? Mujeres, salgan por favor a defenderse o a decir si es sí o no, si la neta. Nomás marquen, manden su audio si quieren. Aquí no se va a decir nombres, nadie va a saber nada, nadie sabe, nadie supo. Pero dime tú, ¿tienes un backup? ¿Tienes alguien ahí de fondo? Por si las dudas, por si no jala tu relación. Si acaso estás en una relación. Dímelo, Bobby. Pero bueno, mi gente bonita, llegó el momento de el chat de éxito. Claro que sí. Y bueno, pues, ¿sabes qué? A ver. No, esa no la tengo. Estaba yo pensando que quería una de Cornelio Reina, la del Tenampa. ¿Cuántas veces me han sacado del Tenampa? I love it. Pero, ¿sabes qué? Hace mucho que no escuchamos de Jenny. Una de Jenny, ¿verdad? ¿Cuál será buena? Y basta ya. O dos botellas. O la de No llega el olvido. Esa mera, aquí la que manda, porque esa le dice, señor. El segundo shot de éxito, aquí la que manda, porque esa ley, con tu amiga Beatriz González, la mera ranchera.

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vamos arrancando ya la última hora con todavía Beatriz González, la mera ranchera. Sí, señor, viene otro shot de éxito. Prepárate, algo rico, sabroso, que pegue machín. Porque, pues ya, ya es la última. Sea doble, ¿no? Un doble, sí, señor. Híjese, con esta rolona que viene enseguida. ¡Uy! ¡Vámonos, recio! Mejor de una vez nos echamos uno y luego otro ya al rato, ¿verdad? ¡Vámonos, recio, con esta de Herederos de Nuevo León! Aquí la que manda, porque es la ley, sí, señor.

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Y bueno, mi gente bonita, ya viene, se aproxima el último shot de éxito. El último es el vencido, el tercero, ya. Ya para dejarlos bien preparaditos para lo que viene con las norteñas, con Leyendas Norteñas y Ramiro Olvera, ¿eh? Así es que ahí viene, se aproxima, prepárate algo rico, sabroso, que pegue machín. Por dos, por favor, para andar igual. Y vamos a seguirle aquí a la que manda, porque es la ley.

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mi gente bonita. Así acabamos esta nochecita. Gracias por sintonizarte con tu amiga Beatriz González, la mera ranchera, sí señor. Ya los dejé bien listos y preparados para lo que sigue. Y los dejo en buenas manos también con Ramiro Olvera, que es la que manda porque es la ley, con leyendas norteñas. Uf, de esas que dan ganas de seguir pisteando. Yo sé que sí, yo sé que sí. Se me hace que le voy a seguir yo también. Al cabo que ya está a mitad, estamos a mitad de semana, pues ya qué, ¿verdad? Ya que tanto falta. Ah, sí, Raquel, que manda porque es la ley. Me despido. Mañana el Morning Show, no se lo pierdan, claro. Con mis judges, la Gloria Light, Rubén Vela, Josué también, el bate con Monse Lerma, también el Coque Sánchez, ya se la saben, hay toda la vibra. Y bueno, de regreso yo, de 7 a 10. Ahí estamos, cuídense y bueno, vaya, quiera que manda porque es la ley.

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Aquí arranca Leyendas Norteñas con Ramiro Olvera en la Ley 102.5. Prepárate para disfrutar de las leyendas más grandes en una fiesta de acordeón y bajo sexto. Cantinero, sirve las otras porque aquí llegan las leyendas.

Efectivamente, efectivamente, así merito suenan bien perronas las leyendas norteñas, ya desde ahorita, desde las 10 de la noche hasta las 11, no, hasta las 12 de la noche. ¿Cómo andamos, Ramiro? ¿Cómo que hasta las 11? Apenas vamos empezando, como quien dice. Aquí estamos en Leyendas Norteñas. ¿Qué tal? Gracias a la mera, mera ranchera que estuvo con ustedes. Ahora sí, a echarle todos los guamazos de aquí hasta las 12. Los corridos bien perrones, norteñas bien perronas, cumbias norteñas que te hacen llorar, bolerones de todo lo que acontece, lo que es el ambiente norteño, 100% de bajo sexto y acordeón. Obviamente son leyendas en su mayoría. Y también tenemos también bandas perronas también aquí sonando a través de la que manda la ley desde Brownsville hasta Río Grande. Allá desde Matamoros, en la frontera Tamaulipas, desde Matamoros hasta Camargo, gran parte de Nuevo León a través de la señal 102.5. Y en el mundo, ya lo sabes, estamos a través de la aplicación Radio Para Mí. Bien perrón, que andamos bien, bien al millón, como decimos. La raza que tienen el asador perrón a esta hora, un aplauso. Están cumpliendo años. ¿Cómo andamos? O nomás simplemente lo prendieron por prenderlo. Ahí va el saludo bien perrón para toda esa gente que siempre nos acompañan en todo el mágico valle del Río Grande. Y continuamos en Leyendas Norteñas. Leyendas Norteñas, dije. Y gánchese bonito y salucita de un ave. Con la ley, porque es la ley.

0: 102.5 en este perrón miércoles. Miércoles, hoy 14 de octubre. Oye, rápido, rápido que pasan los días. Bien perrón, la raza que están ahorita pues trabajando, echándole ganas, compadre. Ya sabe, 956-358-21. Estamos listos, ya sabes, abiertos en lo que viene siendo las redes sociales. El Facebook son dos de Ramiro, ya sabes, el de la ley, ya son tres. Estamos en Instagram, Ramiro 1, la ley es otro. Así de que, bueno, pues ahí hay espacio para que dejes el saludo donde quiera que te encuentres aquí en el Valle. Házmelo saber y salimos al aire bien perrón como cada noche. La raza que está cenando perrón y tranquilamente por ahí en casita, recién llegados de la chamba. Gracias por acompañarme. Saludos también para la raza por acá en Río Grande, por acá en el área de Álvarez Roda, allá en Las Lomas. Bien perrón, compadre. Ganches, échale.
1: Un saludito. ¿Para quién, amigo, compadre? Aquí para el Braulio, ¿sí? Por los topos.
0: Hoy no más,
1: Charlie, ¿eh? Aquí estamos haciendo los corridos.
0: Ya está, compadre. Gracias por acompañarme. Échale ganas y súmbele bonito. Para el tremendo Charlie. Enganchados de la ley. Y salucita también.

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1: 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Iván aquí con el reporte del tráfico. Se reporta falta de estacionamiento por la fiesta de 15 de Cami.
2: Noticias de último minuto. Afirman que hay espacios al frente de la casa de Iván.
1: Noticia de último minuto. Iván está cobrando por el estacionamiento.
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0: que anda ahorita dolido. Dijo, Ramiro, ponme algo de Tucanes. ¿Cómo no, compadrito? Salud para el buen amigo Pedro González, que se reporta por acá del área de Far, Texas. Y aquí estoy tranquilito, compadre. Ahí sí me puedes complacer. Claro, compadre, ya salió. Saludos, échele ganas. Sigue escuchando Leyendas Norteñas. Gracias por acompañarme siempre. La raza de Far, San Juan, Álamo, toda esa área de por ahí. Gracias, ¿eh? Saludos también para la señora Norma Yadira. Dice que están ahorita prendiendo el asador. ¡Es todo! ¡Un aplauso! Porque prenden el asador de parte de Clemente Villanueva de Reino Unido. Quiero un corrido. Ahorita te lo mandamos, compadre. Nomás aguántame porque acaba de salir una rola de él. Ahorita nomás aguántame el corte, pero de que sale, sale, ¿ok? Nomás aguántame el corte. Saludos también por acá. ¿Tenemos audio, compadre? ¿Sí tenemos? Vámonos en rápidamente en este miércoles. Miércoles, mitad de semana. Adelante, compadre.
1: Muy buenas noches, mi Romero.
0: Buenas noches, compadre. Avientes el saludo.
1: Bendiciones, ahí le encargo igual. El saludito de aquí.
0: A ver, dígame. Chele, chele, chele, ¿ok?
1: A su...
0: Ajá. ¿Quién?
1: Tocayo Ramiro.
0: Ah, y Tocayo, ya estás. Okay.
1: A Canito, su servidor, ¿verdad? Okay. Que ahorita a las 12 cumple años, hombre.
0: Ah, felicidades, hombre, claro. Ya está, felicidades a las 12 cumple años, compadre. Que disfrute perronamente.
1: Desde Río Bravo, Tamaulipas.
0: ¡Ea!

0: Zacatecas, para Fernando Rodríguez, para mi compadrito Junior Sánchez. Un saludo, Ramiro. Que se escuche hasta el nopalero.
1: Ya sabes, compadre, tú también sabes cómo está el movimiento perrón aquí a través de Leyendas Norteñas. Gracias, gracias, échele, qué bueno que se reportan bien perronamente. ¿Qué más tenemos? Saludos para la raza por allá, sí, en Brownsville. Saludos también por acá, dice Ramiro, buenas noches. El buen amigo Oscar de Bradenton, Florida, escuchando tus corridos perrones en Leyendas Norteñas. Saludos para su compa Daniel. Dice también para Pedro, puro cheque muerto. Hoy no más. ¿Por qué, compadre? ¿Por qué lo dices? Salud para mí, ¿eh? Gracias, compadre, y para toda la raza aquí del 956 de todo el Valle de Texas. Gracias desde allá, escuchándose, reportándose desde Bradenton, Florida. Bien perrón con Leyendas Norteñas de la Ley 102.5. ¿Qué más tenemos por acá en el Messenger del Facebook de Ramiro? Ahí te invito también para que veas contenidos que tengo por ahí en el Face de Ramiro, página oficial, normal. Ahí estamos, también igualmente en Instagram. Ok, que dice Ramiro, mándame saludos hasta el nopalero, dice, para la raza de San Benito, aquí te escuchamos, agarrados del bote, dice, en las norteñas perronas. Saludos también para Raúl Vázquez, ya estás, Raúl, hasta San Benes, San Benito, acá nos vamos ahora para el lado oeste, dice, manda saludos para María Olvera de Sullivan, que te estamos escuchando, unas bien heladas, salud para mí, gracias, muy amable, mi estimada Perla, gracias por reportarse a esta hora en la noche desde la mera ciudad de Sullivan, es la última ciudad del condado Hidalgo por toda la 83, bien perronamente, escuchándonos como cada noche a través de la que manda la ley, porque pues es la ley, compadre, ¿qué le hacemos, verdad? Así es, así merengues. Le complacemos al compadre que nos llamó hace ratito, ahí le va, gánchese, compadrito. Y que se oiga hasta el nopalero y un poquito más para allá. En Alton, en Peñitas, en la joya del valle. Puro 956. Escuchando 10 a 12, lunes a viernes con Ramiro. Aquí merengues, en la ley, porque es la ley.

0: venga la sigue, la que sigue, la que sigue. No le hace, al cabo estamos hasta las 12 en casita, en casita, en casita. La raza que está conviviendo en McAllen. ¿Qué tal, racita de las Milpitas por ahí en Far? Ahí siempre perronamente acompañándonos. 956-358-2126. La raza de Hidalgo. Histórico Hidalgo, siempre pendiente, siempre perrón escuchándonos. Y no se diga la raza ahí del Granjeno, por aquí cerquita también, ahí por la Militar, siempre pendientes. Y la raza traileros que van por toda la Militar también a esta hora, trabajando, echándole ganas en el volante. Aquí estamos saludándoles, gracias allá en Brownsville. La racita también de Río Hondo, Puyo Condado, Cameron, compadre, ya está. Para la raza, ¿qué? De Chávez Construction, ya estás, compadrito. ¿Quién y quién está por ahí? Dame nombres para que se oiga más emocionante, compadre. Dame nombres de la raza de dónde, de ahí, de Chávez Construction. Dicen que andan trabajando, compadre. Se me hace que no andan jalando, ¿verdad que no, compadre? Andan ahorita ya sabes, con las chelas, compadre. Échale buenas.
1: La de pajarillo. ¡Eh!

0: Hola, buenas noches. ¿Qué es eso?
1: ¿Qué?
0: Uy, ¿qué tiene el camarada este? Dice, para saludos, dice, para Irene, me supongo, Luis y Hugo, o Rene, algo así, escríbele bien, compadre. Hace sufrir por aquí en el escrito, pero bueno, un saludo para los que andan trabajando en la construcción. Dicen que andan trabajando, es todo. Vámonos, compadre. Échale. Y que si oiga hasta el nopalero, son leyendas norteñas. Puro corrido perrón de la ley. ¿Oí?

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leyenda. Bueno, ya pasan a ser leyendas también dentro del ámbito, o dentro del ambiente, mejor dicho, de allá de la raza, de allá de pues que le gusta la onda de los morros. Salud para toda la raza perrona que nos acompaña siempre a través de la que manda la ley 102.5 acá en el área de San Isidro. También por ahí nos están acompañando. Buenas noches. Por cierto, me están pidiendo un corrido. Ahí les va, compadre. Ahí le va. Y San Lucita hasta San Isidro. Puro condado estrella, compadre, escuchando la ley, porque es la

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0: lo bonito se ve, se siente, ¿verdad, perrón? Y escuchando Leyendas Norteñas de la Ley, es lo más perrón que puede existir aquí en el Valle. Saludos para el tremendo Beto, la raza Doctor Cosme Bolión. Saludos, compadre, ¿cómo andamos, mi estimado Beto? A ver, aviéntate.
1: Saludos para toda la familia Ríos, la familia Martínez.
0: Ya está.
1: La raza de Doctor Cosmo Bolión.
0: Ya está, Beto, claro.
1: Y que se oiga hasta el nopalero, Ramiro.
0: Y un poquito más para allá, compadre. Saludos para toda la raza de Doctor Cosmo, de parte del tremendo Beto Ríos y la raza que siempre nos acompaña en la noche. Saludos, compadito, échale ganas. De primero no te entendí ahí el mensaje, pero ahí salió, compadre. Saludos también para la raza. Se reporta también de acá de... ¿De dónde, Mero? De Mercedes. Saludos a ustedes allá en Huestlaco, allá por el famoso 1015. Y no se diga la racita que están por allá acompañándonos allá por la Valverde. No, hombre, hay tremendo auditorio que tenemos ahí en esa área de ahí. Buenas noches.
2: Romero, bendiciones, carnal. Saludos para usted.
0: Ándele, gracias, compadre, muy amable. Echándole gracias, dice. Saludos, compadrito, ya desde Reynosa, Tamaulipas. No lo pongo, compadre. Mejor así déjalo, ya sabes. ¿Para qué quieres? Ok, vamos con más saludos, perrones, para la raza que se reportan a esta hora. ¿De dónde? Ah, de la Montecristo y de la 107. Ya estás, compadre, vámonos. Ya estás peinado para atrás. Y la raza de Matamoros, Tamaulipas, ¿cómo andamos, mis estimados auditores por allá de Matamoros? Tres veces heroica, nomás tres, para que vean, ¿eh? Y ya.

0: Está inspirable ese tema para la raza que le gusta estar enamorado. Estaban enamorados también, ¿por qué no? Leyendas norteñas es para todo mundo, de los gustos norteño, bajo sexto y acordeón, corridos perrones y mucho, pero mucho, pero mucho más. Adelante, compadre.
1: Un saludo, que estamos bien enganchados del bote de Matamoros, Tamaulipas.
0: Ahí está, compadre. ¿Qué onda para quién?
1: El Roña se acaba de ganar.

cumpliendo años. Felicidades. Allá escuchándonos también por aquellos rumbos. Saludos, perrones. Siempre escuchando Leyendas Norteñas. Dice, saludos, viejón. Dice, para la raza de Monte Alto. Dice, para los tíos Arturo y Pepe Martínez de parte de Junior Tadeo desde Dallas, Texas. Bueno, él se reporta de Dallas, Texas. Que se escucha hasta el nopalero. Gracias, viejo. No, de nada, compadre. Aquí andamos. Ahorita le mandamos el corrido, nomás aguánteme el corte, pero ahorita sale porque sale, ¿ok? Repito el saludo para la raza de Monte Alto, especialmente para sus primos Arturo y Pepe Martínez, de parte de Junior Tadeo desde Dallas, Texas, allá escuchándonos a través de la aplicación Radio Para Mí. Saludos, mi estimado, hasta la ciudad de Dallas. ¡Vámonos! ¡Échele, échele! Y súmale que se oiga perrón y bonito hasta el nopalero. Y eso que es miércoles, compadre. Otra más, Salucita. Vámonos, gánchese perrón y bonito.

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0: perrona, leyendas norteñas, corridos. Bueno, también tenemos cumbias norteñas perronas que están bien perronas, así para bailar también. Cuando anda uno ya más o menos alegre, alegre, pues hay que echarle ganas, ¿verdad? Hay que echarle ganas al baile. Y ya el viernes, lo bueno es que ya mañana viene Jueves Bebes y ya viene después el viernes que es, dice, o decimos, el cuerpo lo sabe. Saludos para todos los troqueros del Bayuco. Puro 956-956, te escucho mientras manejo, saliendo rumbo a Atlanta. Saludos, compadrito, muy amable. Ahorita te mando algo de, ¿sabes qué? Te voy a cambiar el tema, pero es también troquero, ¿ok? Porque ya pusimos algo de ellos, pero te mando como quiera un saludo para ti. Gracias, compadre, échale ganas, dice, echándole ganas, manejando, saliendo rumbo a Atlanta, escuchando a través de la que manda la ley. ¿Por qué? Porque es la ley. Y allá en Dallas, Texas, nos están acompañando a través de radio para mí. Saludos, mi estimado Tadeo. Y gánchese bonito que retumbe por toda la metrópoli de Dallas. Desde el 956 con la ley. ¡Ea!
1: Voy a relatar la historia de los hechos criminales.
0: ¡Échale por todo el Metroplex! ¡Ea!

Saludos para todos los troqueros que andan chambeando aquí en el mágico valle del Río Grande, puro 956. Desde luego también para que no se me sientan a todos los traileros de allá de la República Mexicana, toda la frontera que también andan chambeando de noche, de día, de tarde, a la hora que sea. Saludos siempre pendientes y escuchando la ley, porque la ley cubrimos todo el Valle de Texas perfectamente bien y llegamos prácticamente bien a todo Nuevo León, Tamaulipas. Nada más con la señal 102.5 y luego pues ya siguen ahí problemas ahí de la interferencia. Vete a la aplicación Radio Para Mí y ahí nos llevas por donde quiera que andes en todos Estados Unidos, en toda la República Mexicana y por donde quiera que andes, ¿eh? Vámonos, saludos también para la raza que anda ahorita trabajando de noche, echándole todos los kilos, miércoles. ¡Ea! Y la racita de por allá de China, Nuevo León, ¿cómo andamos, compadre? Allá en Bravo, en Terán, en Montemorelos, en Cadereyta, hasta allá estamos pegando fuerte y duro y tupido con la ley, porque es la ley. Una.

señores, así quedó Leyendas Norteñas de hoy miércoles. Gracias por haberme acompañado. Estamos siempre, como siempre, desde las 10 de la noche hasta las 11:45, aquí a través de la que manda la ley, 89 grados, una temperatura sabrosona que se siente por aquí en el valle. Por cierto, la raza que van a cumplir años ya mañana, que será 15 de octubre, muchas felicidades, desde ahorita le deseamos lo mejor. Lluvias, ¿cómo andamos para esta madrugada? 0% para la noche y la madrugada. Para mañana jueves, soleado, brisa y cálido, 2% de lluvia. Eso sí, prepárate para el viernes, hay un 84%, así de que si vas a lavar el carro ni lo laves, va a estar airoso y va a estar fresco para el día viernes, temperatura máxima 87. Y bueno, pues es lo que hay en pronóstico del tiempo hasta el viernes, hasta el viernes. Se va a poner pero bien perrón. Y vámonos ya con las partes finales. Saludos bien para la raza que nos reportan a esta hora. Se reportaron. Gracias, muy amables. 956-358-2126. Estamos también.

redes sociales, acuérdate Facebook de Ramiro, acuérdate página oficial normal y también estamos obviamente el de la ley con bastante contenido que tengas que por ahí que checar, además también estamos en Instagram, tanto la ley, igualmente el de Ramiro Olvera, Ram Olvera, ahí estamos, me sigues, te sigo y bien perrón, disfrutamos cada noche de lunes a viernes en las leyendas norteñas, disfruta, siempre escuchándome.

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Saludos desde la Houstona, dice. Es todo, compadre. Escuchándote desde la aplicación Radio para mí. Saludos para su morrita. Su morrita. Saludos para su carnal, el Mala, ahí en Reino. De parte de su carnal. Quién sé cómo se llama, pero bueno, saludos. ¡Vámonos! Escuchando la ley, porque es la ley. ¡Ea!

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0: Hola, hola, ¿cómo están? Yo estoy súper feliz de estar aquí de nuevo con ustedes. Bienvenidos a un nuevo episodio de Ya Oíste. Yo soy Génesis Sainez y hoy vamos a hablar de un tema que la verdad hasta a mí me tiene confundida, porque a veces no sabemos de qué estamos hablando, qué realmente nos duele. Y aquí nos vamos a enfocar sobre el dolor torácico. Para eso el día de hoy nos acompaña de nuevo, yo estoy muy contenta, el doctor Oscar Reyes García.
4: Hola, buenas tardes, muchas gracias.
0: Pues vamos a un poquito a desmenuzar, doctor, este tema. En realidad, ¿qué es el dolor torácico, doctor?
4: Como bien mencionas tú, hay en el sector público en general, hay esa confusión. En ocasiones lo toman inclusive como sinónimo, ¿no? Dolor torácico o angina de pecho.
0: Exacto.
4: Ya propiamente ya en el ámbito de la salud, pues son relativamente dos cosas diferentes. Pero en general el dolor torácico, como su nombre lo indica, es dolor en el tórax o propiamente dolor en el pecho, ¿no?
0: Ok.
4: La mayoría de la población refiere o lo que más le preocupa es que ese dolor de pecho lo relaciona o cree que es derivado a algún problema cardiovascular, en especial un infarto, ¿no? Agudo al miocardio. Entonces, pero sí es como bien mencionas, hacer el hincapié de que el dolor torácico no es propiamente de origen cardiológico, sino también puede tener algunas otras causas.
0: Entonces, ¿la angina de pecho es ya relacionado más a la parte del corazón?
4: Sí, bueno, las clasificaciones y los términos a través del tiempo han ido cambiando. Antes se le conocía como angina de pecho a todo dolor, pero enfocado a origen cardiológico.
0: Ah.
4: Ajá. O nosotros le llamamos angor pectoris, que es en latín. Entonces, actualmente a nosotros como médicos se nos da el término dolor torácico para englobar lo que antes se le conocía como angina de pecho. Y ya dentro del dolor torácico existe una patología que es propiamente el infarto, que actualmente se le conoce como síndrome isquémico coronario agudo.
0: Oh.
4: Ajá. Cuando eso quiere decir cuando alguna arteria del corazón se tapa y disminuye la circulación, ahí es cuando se da propiamente el infarto. Entonces, para resumir, el síndrome coronario agudo involucra tres situaciones, que es el infarto agudo al miocardio, que le conocemos como sin elevación del ST, o sea, que tiene cambios en el electrocardiograma. Está el infarto agudo sin elevación del ST, que no tiene cambios en el electrocardiograma. Y aquí entra propiamente la angina. La angina inestable.
0: ¿Cuáles son como esos síntomas de, por así decirlo, el dolor torácico y de la angina de pecho? O sea, ¿cómo saber qué es uno y qué es otro ya cuando llegan con usted, doctor?
4: El hablar de dolor torácico, hay muchas etiologías o muchas causas, ¿no? Normalmente la gente lo relaciona que si te duele el pecho, pues te estás infartando. Pero en promedio, un paciente que llega a urgencias, para que te des una idea, con dolor torácico, solamente entre el 20 y el 30% de esos pacientes se estará infartando. En el otro 70-80% tendrá otra situación.
0: Por ejemplo, solamente se presenta un dolor físico, claro, en el tórax o en esta parte, o hay otras cosas que vienen junto con ese dolor.
4: Enfocándonos a lo que es el síndrome isquémico coronario agudo o infarto, ese tipo de, inclusive a veces el paciente no refiere como tal dolor, lo refiere como un malestar o un disconfort.
0: Okay.
4: Haz de cuenta que nosotros le preguntamos al paciente, oye, ¿cómo es tu dolor en el pecho? Y muchas veces te dicen, no, es que no me duele, simplemente siento como si me estuvieran oprimiendo. Ajá.
0: Okay.
4: O sea, no es como tal un dolor, sino sienten una opresión o inclusive un malestar, un disconfort. Ajá. Y ese dolor normalmente se va hacia, o se irradia, o se va hacia mandíbula, hacia el brazo izquierdo. Se acompaña de náusea, vómito, sudoración.
0: Ajá. Okay.
4: El paciente se pone pálido.
0: Uy.
4: Entonces, ya cuando el paciente nos va dando más de sus síntomas, nosotros vamos sospechando más de un infarto. Por ejemplo, nosotros ahí tenemos también que evaluar los antecedentes cardiovasculares.
0: Okay.
4: Los antecedentes cardiovasculares nos orientan mucho para sospechar de un infarto. ¿Y cuáles son estos factores de riesgo? Por ejemplo, la diabetes, la hipertensión, el tabaquismo,
0: claro,
4: la obesidad, el sedentarismo, la edad. Entonces, un paciente entre más factores que de estos que te estoy mencionando presente, pues más riesgo tiene de tener un infarto. O como te mencioné, si ya tuvo un infarto previo, pues la probabilidad de que se esté infartando es alta. Entonces, si es un paciente que no tiene tantos factores de riesgo cardiovascular, como que ya no lo sospechas, ¿no?

0: El dolor torácico también puede ser de origen respiratorio. Te pongo un ejemplo, por ejemplo, la neumonía puede dar dolor torácico. Hay otra enfermedad que también es grave y puede presentarse con dolor torácico. No sé si hayas escuchado la tromboembolia pulmonar.
1: Ah, sí.
0: Ajá, eso consiste en que un coágulo tapa una vena del pulmón y el pulmón se infarta. Eso también puede causar dolor en el tórax. Las pericarditis, que la pericarditis es una inflamación de una capa que envuelve al corazón. Eso cuando se inflama causa dolor y también digamos que es de origen cardiológico, pero no es un infarto. Hay otro cuadro grave que se llama, bueno, lo englobamos en los síndromes aórticos, porque hay una arteria muy gruesa que se llama la aorta,
1: Ah, sí,
0: que
1: ese sí
0: está
1: lo.
0: dentro del tórax. Entonces, cuando se desgarra esa aorta, cuando tiene algo que se llama un aneurisma, también causa dolor en el tórax. Inclusive una gastritis, una enfermedad acidopéptica, te puede dar dolor en el tórax porque el esófago pasa dentro del tórax. Ya que hayas descartado todas esas situaciones, pasamos a las que llamamos psicógenas o de origen psicológico. Y
1: Okay.
0: como bien tú dices, la ansiedad muchas veces puede dar dolor en el tórax, pero es como que ya hayas descartado, bueno, nosotros como médicos ya hayamos descartado todo lo demás, porque al final de cuentas,
1: Okay.
0: una crisis de ansiedad que cursa con dolor torácico no es tan grave como las demás que te mencioné,
1: Claro.
0: pero sí, o sea, sí, una crisis de ansiedad puede cursar con dolor torácico, o inclusive puede ser de origen muscular. Hay algo que se llama costocondritis, que es un dolor en los cartílagos del tórax y causa dolor.
1: Pasando un poquito ya más a la parte que, ok, ya sabemos que tengo esto, ¿cómo es el tratamiento que manejan para estas personas?
0: Casi a todas las personas que llegan con dolor torácico a urgencias se les hace un electrocardiograma. Ajá, en sus primeros minutos se hace un electrocardiograma y aquí se dividiría en dos grupos: los que no tienen alteraciones en el electrocardiograma y los que, pues, ya vemos que por electrocardiograma se están infartando. Obviamente, pues el infarto agudo al miocardio, pues para nosotros y para cualquier personal de la salud es una urgencia, ¿no? Entonces, obviamente se pasa directo a urgencias, se empieza a monitorizar, se le toman muestras de sangre y aquí hay dos tratamientos. Uno es un fármaco que se puede usar, un fármaco que disuelva el trombo o el coágulo. Ese
1: Okay.
0: se pone dentro de la vena y o lo que es lo que está en mayor o digamos más actualizado es hacerle un cateterismo cardíaco. Y si
1: Okay.
0: está disponible la sala de cateterismo o de hemodinamia, pasan directamente a esta sala donde un subespecialista, un cardiólogo hemodinamista, digamos para que se dé a entender, destapa la arteria, mete un catéter ya sea por la pierna o por el brazo y por medio de una pantalla de fluoroscopio va viendo las arterias y ahí él logra visualizar cuál es la arteria afectada. Con este catéter, como te digo, la quita el trombo o la destapa.
1: Okay.
0: Entonces, el tratamiento de elección actualmente.
1: Hoy aprendimos algo muy curioso, muy importante. Me encantó el tema porque ya, ahora sí que voy a ser experta en angina de pecho y dolor torácico. No, ese es el punto de estos podcasts. Y le agradecemos, doctor, por su tiempo, por el apoyo, por brindarnos esta información.
0: Bueno, muchas gracias a ustedes.
1: Pues muchas gracias a todos a ustedes que también nos están escuchando del otro lado, de ya sea una plataforma, de la radio, donde ustedes se encuentren. Saben que aquí tenemos este programa, este espacio para compartirles, para que ustedes prevengan, para que se informen. Yo muy feliz me voy, soy Génesis Sainz y nos escuchamos en un próximo episodio de Ya Oíste. Cuídense mucho, hasta luego.
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pensamos que no habían llegado Yoyis y Rubén Vela, el que prende la vela, pues vamos a llegar, digamos, aquí vivimos a la vuelta. Es más, ya vamos a pedir hasta una tienda de campaña para quedarnos aquí todos. Oye, espacio tenemos, terreno tenemos.

956-358-2196. Así como tú pensabas. Así tú. Sí, tú. Luis. Tú, Luis Martínez. Así tú pensabas que no habíamos llegado. Así pensamos que nadie está despierto a esta hora. Sí, pues es que... Ahorita que venía estaba el expressway muy, pero muy, muy solo, Chichiyoyis. Esta mi Chichiyoyis. Qué guapa viene hoy, ¿eh? Sí, la verdad, ok, la espero. Es que está...

0: dicen que estamos en la radio. Ah, sí, ¿verdad? ¿Nosotros para qué no pintamos las canas también, va? Estamos en la radio, ¿verdad? Sí, pues es que te ven y luego para que no te veas tan es que tan canoso. Yo, viejo.
1: ¿Cuál viejo?
0: Pues, y el chavalo somos.

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la peloncita. Pero para la chichilla, oye, ya se fue a pintarse y ya llegó de polvearse. Qué guapa, sí, qué guapa. Es lo que te digo, ahorita que te repito, ¿para qué se pintan si están en la radio? Ay, ¿qué dijiste? ¿Y ustedes para qué se pintan las canas si están en la radio? El bigote no, las canas del bigote. Sí, pues ahí es lo que es el, se llama tapacanas. Tapacanas. Tapacanas, tapacanas, tapacanas. ¿Qué tal? ¿Qué tal la raza? Yo pensé que nadie se despertaba tan temprano como nosotros.

0: Tony. Buen día, carnalito. Bendiciones, bendiciones. Tú me la ley porque es la ley.
1: Buenos días, Rubén. Buenos días, Rubén. Ánimo al cuadro.
0: ¡Ánimo al cuadro! Igualmente, carnal, eso es lo que nos hace fuerte, las bendiciones y el cariño que nos tiene la... No es público, es nuestra familia, así es. Así somos ustedes, ¿eh? Así es que vayan preparando el almuerzo porque ahí vamos para tu cacha.

0: noche oscura. Allá en Houston, Houston. Atrás de un lugar de baile. Estaba muy oscuro, muy oscuro. Muchas parejitas solían ir a cuchichear, a platicar. Agarrarse la mano. Y este camarada tenía mucho miedo. Era muy tímido. Decían el chico tímido. Ahí en la Milby High School, en Milby High School. Bueno, ¿dónde iba? No estudiaba. Y una vez una muchacha lo invitó ahí. Nosotros teníamos un grupo, Gloria Light. Y nomás, o sea, yo me fui porque tenía que ir a la escuela el otro día, pero... Cuentan historias de terror en este mes de octubre que... No sé si estaba... No, la verdad, no la conocía la muchacha, pero... Se lo llevó una muchacha ahí atrasito del lugar, se lo llevó. Imagínate, ¿no? ¿Cuál miedo? O sea, qué emoción, porque él no sabía de los amores de Magdalena, no sabía nada.
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0: Rubencito, oye mi rey, oye, buen trabajo, llegan a tiempo, oye, que pase buen día,
1: compadre. Ya llegamos, ¿verdad? Ya lo demás pues ya es ganancia. ¡Échale chichilloy!
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0: las 6:30 llega Irma.
1: Irma Latham,
0: la psíquica de las estrellas y los estrellados. Soy Gloria Light. Vamos a invitar a tres personas que ya están bien levantadotes en este momento para que en punto de las 6:20 manden sus datos. ¿Qué tienen que mandar? Dime la verdad.
1: Pregunta directa.
0: Pregunta directa.
1: Sí, pregunta directa.
0: No te andes con rodeos. No, hombre, que ¿cómo me va a ir en el amor?
1: No, general.
0: Nomás una.
1: Y nombre.
0: No tirada de cartas, como dice el tocallito. No, ayer me mandaron, oye, nos tiramos una.
1: La energía.
0: Una tiradita. ¡Arriba el cuadro! 5:31 minutos. Ya estamos todos levantados. Arriba. Oye, ya mucha gente ya va al trabajo, ¿eh?
1: Qué bueno.
0: Van a llegar temprano como nosotros. Quién sabe si trabajen como nosotros, ¿va?

0: Por ahí no
1: se puede, mijo, pero se me hace que sí la tenemos. ¿Y cómo se escribe ahora? Y ahora, ahora resulta
0: A-H-O.
1: Ah, lleva H. Ah, H-O. Entonces allá en México la H era muda. Entonces no la conocimos.
0: Pero también depende cómo la hayan puesto, cómo la hayan guardado.
1: Cómo lo hayan salvado, sí. Como dice la raza de por acá. ¿Cómo la salvarían? Ahora se llama ahora, no sé. Es que mira, tienes que ponerle ahora resulta. Esa es, ¿ah? La de voz de mando. Esa mera. Sí. Perfecto.
0: Esa debe ser.
1: Saludos para ustedes. Gracias por acompañarnos desde las 5 de la mañana y hasta las 11 hasta en el Morning Show hora de la mañana con mi compañera la tía Yoyis, que la verdad pues me ha dado una acogida, una bienvenida, una
0: como siempre, Rubéncito, desde la primera vez que viniste.
1: Ay, sí, gracias, mi Yoyis de oro. Rubén Martínez, tocayo, todavía no, tocayo hasta las 6:30, porque luego se van los mensajes hasta arriba. A las meras 6:20, mándamelo, por favor. No te estés pensando que te van a correr del jale, no estés pensando eso, piensa que te van a aumentar el sueldo.
0: Sigue estresado.
1: Sí, sigue estresado, tocayito, parece.

0: Que escuchó esta canción, sintió como que era para usted. Hay veces que uno siente como que te están cantando a ti, aunque nada que ver, ni te conozca el que la canta, ni te conozca el compositor.
1: No, pero uno siente.
0: ¿Tú sentiste sí. alguna vez que te dijeron, maldita sucia, por mí no vale?

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0: Ella es Gloria Luz, pues, mejor conocida en el ambiente artístico como la Yoyis. Eso. O la Chichiyoyis. ¿Qué otro nickname te han puesto? ¿Qué otro? Pues ahora sí que apodo. No, Glow. ¿Cómo no? Glow es muy bonito, ese me gusta. Yo te digo Glow.
1: Tu cita.
0: ¿Cómo?
1: Tu cita.
0: ¿Tu cita?
1: Sí.
0: ¿Cómo que tu cita?
1: Pero así me dice mi familia, tu cita.
0: ¿Por qué? A ver, cuéntanos qué te dicen tu cita.
1: Porque mi hermano no podía decir Gloria Luz y me decía tú.
0: En lugar de Lucita. Ah, ok, en lugar de Luz, tú sí, tu cita. Mira, qué padre. Primera vez que
1: le dices al aire esto,
0: la tucita, ¿cómo no? Mamá de un gran amigo.
1: Ah, sí, claro.
0: Esposa de que fue el delegado de la ANDA, Asociación Nacional de Actores Sección 2,
1: sí, Monterrey,
0: con Rómulo Lozano, que en paz descanse. Bueno, María Eugenia, llama la tucita.
1: La tucita.
0: Y mamá, pues, de mi buen amigo Fernando Lozano. También. Entonces, de Maru y de pues la familia Lozano, mi vecinos míos, ahí en Monterrey. Bueno, ellos vivían en el área de los ricos y nosotros en el área de los. Pero no pasa nada. Gloria Luz, tu cita. ¿Cuál ha sido tu más favorito? ¿Cuál ha sido tu
1: me encanta
0: favorito?
1: El de Yoyis.
0: ¿Te molesta que te digan alguno de esos aún ya siendo la señora Gloria sí. Luz? Con toda esa luz que.
1: Pues fíjate
0: te hace brillar siempre.
1: Que muchas gracias. No me molesta que me digan Chichiyoyis, no.
0: Ah, pero ese Chichiyoyis, ¿por qué o qué?
1: Pues quién sabe.
0: ¿Por qué se les ocurrió eso? O sea, no tienen grandes, hombre.
1: No sé.
0: ¿Quién se puso ese apodo? ¿Un hombre o una mujer?
1: Un hombre, pero yo no sé de dónde sacaron eso.
0: ¿Y de dónde saca este caballero que...

0: saludito para todas las mamás de esos choferes de grupo Senda City.
1: Saludito.
0: Hasta mi abuelo que no miraba manejaba más rápido que estas tortugas. Saluditos, excelente día.
2: Gracias, carnal. ¿Cómo grupo qué dijo? No escuché.
1: No,
2: grupo,
1: ni
2: ¿qué?
1: Yo tampoco, ¿no? Okay, como que saludo, habló muy bajito.
2: Un saludo para los dos, bendiciones, Rubén. Pase bonita mañana, tía Yoyis.
1: Muchas usted gracias.
2: La auténtica y única tía Yoyis.
3: Porque... Gordo, gordo, que le pongan las tetas de plomo.
1: Oye, espérate, ¿qué es eso? ¿Te digo?
2: Ni que fuera Don Cástulo.
1: Exactamente, ni que fuera Roboto o algo.
2: Ni que fuera Don Gastón. ¿Sabías que sí? Había un señor que ¿sí? le decían de... Es que estaba siempre sentado, le decían que huevos de plomo, no sé
1: qué. Ay, qué loco.
2: Es un chiste de chichas.
1: Pero los pies los traigo de plomo, pero pues.
4: Rubén, buenos días, de compas, ya que hay que tirar papá y el helicóptero a la Yoyis, a Gloria Light. Un saludo de mi parte, Rubén.
2: Gente, pues, ¿qué tienes en esa tatema? Un saludo para los regios traslados, súbele. Aquí llegando a la maquila, Rubén.
1: Buenos días.
2: Si me pudieran decir la gente que me está escribiendo qué hacen en la maquila. Exactamente. ¿Qué hacen en la maquila, por favor? Póngale ahí, ¿qué hacen en la maquila? ¿Qué hacen?
1: ¿En qué área trabajan?

0: Dice Rubén, en las maquilas nomás lo que hacemos es tirarle rollo a las chavas. ¿Quién quita y pega?
1: Y a comerse el lonche que echa la señora.
0: ¡Qué bárbaro, maestro! En serio, me sorprendió esta respuesta, tía Yoyi. Vamos a ver si mándeme.
2: En la maquila uno va a conseguir querida.
0: Ajá.
2: A la persona que te escucha.
0: Segundo caballero que está mandando un mensaje, pues más o menos en la misma dirección, tía Yoyi.
1: Exactamente.
0: O sea, en la maquila nada más van a conseguir querida.
1: O sea, no van a trabajar.
0: O sea, no trabajas, tigre. ¿Qué onda contigo?
3: Y como dijo tu compa, y como dijo tu compa Coque, tú, Rubén.

0: dice, no hay amor más puro y sincero que el de un maquilador.
1: Y nadie va a trabajar.
0: ¿Puro amor?
1: ¡Hombre!
0: Maquilando el amor se puede llamar, ¿verdad? Sí,

0: Baclavas, hay quesitos también en los restaurantes, también tienen quesitos.
1: ¿Qué? ¿Qué dijo? ¿Qué? O sea, el restaurante también es punto del amor, es punto del amor.
2: Rubén, en la maquila nomás van a robarse los lonches.
1: ¡Se roban los lonches! ¡Échale chile piquín para que no te lo vuelvan a robar!
3: Buenos días, cachetón, buenos días, cachetón. Tu amigo, tu compadre, tu cuñado, tu primo, el Benín. Buenos días por la mañana. Benín. Ya venimos a dejar la gente al puente. ¡Salud! Ya para que crucen para allá. Un fuerte abrazo, Rubencito. Ya empezamos a escuchar a Ley de temprano. Yoyis, sí, un fuerte abrazo. Ahí estamos.
4: Igualmente.
3: El Memín.
1: Memín, gracias, Memín. Dice Rubén,
0: día, tú
1: Rubén,
0: eres el líder. Yoyis.
4: Ajá. Aquí estamos.
0: A la maquila uno no va a trabajar. Uno va a buscar un carreque, un quesito, ahí a entretener a la esposa de otro. A eso se va la maquila. Tanto hombre como mujer ya sabe a lo que se va.
4: Ahí
0: es todos contra todos.
1: ¡Aló, chica!
0: El que agarre, todos andan sobre todo.
1: Oye, dice, cuando eres líder o supervisor, pegas más. ¡Aja, baraja! Oye, pues vamos a regalar un par de boletos para que se vayan a ver a Bobby Pulido. La última desvelada. Verón de la Arena llega a Bobby Pulido con todos sus éxitos. Bobby Pulido, sábado 17 de octubre.
4: Sábado.
1: ¿Ya este sábado?
4: Sí.
1: Sí, a Yoyis. Primer WhatsApp que llegue el 956-358-2126, que te diga qué, tía Yoyis, que te diga qué.
4: Voy a buscar mi quesito con Bobby.
1: No, nada más en la maquila, también con Bobby. Ya está. Primer WhatsApp,
4: con Bobby.

0: Buenos días, Rubén. Buenos días, Gloria. ¿Cómo amanecieron? Espero que bien. Saludos. Rubén, en la maquiladora me imagino que es como una empresa donde contratan a mucha gente, ¿no? Para hacer algo, que hacer alguna labor. Pero bueno, es común aglomerar a gente y pues después del día a día se enamoran entre ellos como unos simios, ¿me entiendes? Entonces, no es que vayan a eso, es que el día a día los hace así. Encierra a muchos animalitos y vas a ver que se van a reproducir. Saludos.
1: Gracias por comentario, ¿verdad?
2: Y por su bonito comentario.
1: Bonito comentario, o sea que somos como animalitos, nos encierran y... Gracias, buenos días, ánimo, show, acción, sonrisas, alegría, súmele a la ley. Tu morning show de la ley, la que manda por ser la ley. Vamos por

0: de allá de la Fidel de Río Bravo, de la Fidel Velázquez de Río Bravo.
1: Yo, buenos días, Rubén, buenos días, que tengan bendecido el día, un bendecido jueves el día de hoy.

0: complacidos.
1: Sí, cómo no.
0: Ha sido eso, más complacidos.
2: Gracias. Buenos días, Rubén. Buenos días, Yoyis. Pues a la máquina nada más se va a agarrarse una casadita o una recién divorciadita con sed de venganza. Mucha sed de venganza. Saludos, mi Rubén. Saludos, Yoyis.
0: Gracias, hermano. Buenos días. Ánimo, ánimo, ánimo.
3: Voy a buscar mi quesito con Bobby.
0: Ya ganaste de ti.
1: Ya ganaste.
0: Si vas a llevar al quesito, vas a buscar el...

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1: Buenos días, señores y señoras, a las 6.

0: con 4 minutos. 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
0: Y vámonos rapidito a los titulares de esta mañana, agradeciendo a la licenciada y a la abogada y también a la arquitecta. ¿Hoy? Y con ustedes, ninguna vino ahorita, pero la que sí está aquí con esa voz radiofónica, con esa
1: voz
0: aterciopelada, con esa voz única y auténtica directamente de la República de Guatemala. Así con ustedes, señores y señoras, ella es Gloria Luz Press, mejor conocida en el ambiente artístico como la Chichiyoyis. Adelante con las noticias, mi Chichiyoyis.
1: Gracias, mi querido Rubencito. Buenos días a todos. Ya 15 de octubre del 2026 para la historia. Y déjame te digo que hoy es quincena para muchos de nosotros. Así que estamos bien contentos. Bien contentos.
0: Yo me puse bien contento. Dice que me dijiste fuera al aire. Ya es quincena. Y me fui a checar la aplicación de la. Y sí era. Porque ya es que con el pago directo también tenemos el quítale directo. Y pues ya nomás llegó y ya estaban todos.
1: Y ya. Así estoy yo también.
0: Y ya era quincena.
1: Pero bueno,
0: apenas dije con ganas. Llegó el día 15, ¿verdad? Porque hoy nos pagaron ayer a los que tenemos el direct deposit. Nos pagan una tarde antes.
1: Anoche dices tú.
0: Sí, ahorita por eso estaba checando. Dije, ya, China, no se puso ahí y pagaba, no, ya me pagaron ayer, pero ya ya estoy igual.
1: Ya no tienes nada.
0: Como esas letras.
1: Sí.
0: En rojo.
1: Bueno,
0: Chichiyoyis.
1: Hoy es el 15 de octubre. Sí, 15 de octubre es el Día Mundial del Lavado de Manos. Fíjate que es bien importante lavarse las manos si vas a la tienda, si vas al baño, estarlo haciendo habitualmente. ¿Y de qué se trata el día de hoy? Bueno, pues de promover este hábito sencillo del agua y el jabón para prevenir enfermedades y salvar vidas.
0: Estaba platicando también, además, que yo creo que casi todos quedamos muy bien educados después de la pandemia, que ahora tenemos que lavarnos la mano, pues ahora sí, las manos, obviamente, antes de comer, después de comer, antes de ir al baño y después de ir al baño.
1: Pero hay gente que no lo hace, hay gente que va al baño y no se lava las manos, son cochinotes.
0: Y ay, oye, no va a estar hablando de... porque le hicimos una prueba y fuimos todos a ver, no se lavaba las manos.
1: No se lavaba las manos.
0: Oye, fíjate, y en otra información, hablando de que nosotros usamos mucho el sanitizer.
1: Exacto.
0: ¿Vale eso por la lavada de las manos?
1: Sí, ¿sí vale? Definitivamente.
0: Ay, gracias a Dios.
1: Sí, vale.
0: Estoy salvado, señor.
1: Entonces, sí, vale.
0: Nosotros nos ponemos mucho sanitizer.
1: Sí,
0: fíjese cómo traigo las manos ya así,
1: ya
0: como
1: secas,
0: que relavadas.
1: Sí.
0: Se está saliendo como que el cuerito, como cuando te quemas, ¿verdad? Que se te cae la piel, la primer capa de piel. Ah, no, es queso del taco que me quedó hace rato. Échale mi tía y regrésele.
1: No,
0: tú también quieres tu quesito.
1: Oiga, bueno, vámonos entonces hasta Brownsville, Texas. Una noticia muy lamentable, y es que arrestaron a la conductora de un accidente mortal. Está enfrentando cargos por homicidio imprudencial bajo intoxicación. Esta mujer de 26 años ya fue arrestada y enfrenta graves cargos criminales tras una colisión vehicular que cobró la vida de un joven de 24 años, informó el Departamento de Policía de Brownsville. El accidente ocurrió aproximadamente a las 9:10 de la noche el 13 de octubre en la calle Coffee Road, donde estuvieron involucrados una Chevrolet Suburban blanca y un Hyundai Elantra gris. De acuerdo con la información preliminar, la Suburban circulaba hacia el oeste por Coffee Road, mientras que el Elantra salía de una entrada privada y se dirigía hacia este cuando se produjo el impacto. Las cuatro personas involucradas fueron trasladadas a un hospital local para recibir atención médica. El conductor del Hyundai Elantra, identificado como Daniel Amorín, de 24 años, ingresó en estado crítico y posteriormente falleció.
0: Recuerdo que el día de ayer Tito Pulga Saga nos comentaba que ahí en la Coffee Road hay muy poca luz mercurial. Así es que pues a manejar con mucha precaución, haya o no haya luz, porque pues la verdad que se distrae uno con una parpadeada y que
1: voltees
0: a ver el teléfono y ya va a luz.
1: Aparte, la muy conductora de la Suburban, identificada como Dania Martínez, de 26 años, presentó signos de intoxicación.
0: Además, si vas un poquito ahí, que le echaste algo, ¿verdad? Pues mucho, mucho pendiente,
1: claro,
0: mucho cuidado. Y pues es mejor pedir un Uber, un Lyft o que te lleve alguien de tu familia.
1: Definitivamente.
0: Así es.
1: Martínez fue arrestada y acusada de homicidio imprudencial por intoxicación con vehículo de motor, un delito grave de segundo grado, así como de agresión por intoxicación.

0: intoxicación con vehículo de motor que causó lesiones corporales graves, delito de grave, pues de tercer grado. La mujer compareció ante un juez durante la mañana del día de ayer y le fijaron una fianza de $55,000, que a mí se me hace muy poquito, ¿no?
1: Qué barbaridad, pues como quiera, ¿verdad? Imagínate, es un 10% y de esa fianza, y pues es un dineral, porque no estás preparado ni ibas
0: accidentarte, ¿verdad? O sea, de que se murió la otra persona.
1: Ah, bueno, desde entonces, luego hay más cargos por ahí. Bueno, las autoridades las que deciden este tipo de fianzas y de bajita, castigos y de detalles sobre la persona.
0: Fíjate que dicen que no era la primera vez que había sido arrestada esta muchacha por intoxicación. Entonces, pues, bueno, siendo así, yo creo que sí la multa debería haber sido un poquito más.
1: Hay consecuencias, entonces, pues hay que tener mucha precaución. Raza, continuamos con más en esta mañana a las 6:10. Dos buques de carga se hundieron en el estrecho de Hormuz, mientras Irán aumenta los ataques de las elecciones en Estados Unidos.
0: Sí,
1: antes de las elecciones, fíjate, los buques de carga fueron hundidos cerca del estrecho de Hormuz tras el alcanzados por proyectiles desconocidos e incidentes separados en las últimas 24 horas. Lo que pone en manifiesto el creciente peligro para la navegación a medida que Irán intensifica sus ataques en un intento por recuperar el control de esta vía marítima crucial. Es el buque, los portacontenedores del GFS Pride con bandera de Singapur, fue alcanzado el martes mientras transitaba por el estrecho, lo que provocó que se incendiara y posteriormente se hundiera. Según la autoridad marítima de portuaria de Singapur, todos los miembros de la tripulación fueron evacuados sanos y salvos. Fíjate. Ay, qué suerte y qué bendición de Dios, sí, que tras de este ataque pues salieron todos vivitos y lesos. Los ataques se han intensificado significativamente desde las finales de septiembre, fíjate, lo que ha reducido nuevamente el volumen de petróleo que transita desde el Medio Oriente y ha elevado los precios del crudo en todo el mundo. Así es que por esto, la gasolina no va a estar. Oye, ¿sabes qué, mi Yoyis? Sí. Me estaba acordando hace rato, no, ayer en la noche ya para dormir, tengo una tarjeta de $100 de Échale Gas con 6. No he tenido chance de registrar a nuestra gente porque estamos en una sesión, pues, especial cubriendo el Morning Show, y luego a las 11 que salgo del Morning Show, regreso rápido, pero ya me voy sobre la programación regular. Entonces ya en las viejitas contra jovencitas no tengo chance de registrar.
0: No, pues sí,
1: porque
0: number
1: one on the radio en the midday.
0: Sí.
1: Okay. Entonces ahorita los primeros 5 WhatsApps que me digan: Rubén, regístrame para entrar a la promoción, Échale Gas con Sames.
0: Okay.
1: Tía Yoyis, Rubén y tía Yoyis, así nomás, okay. Regístrenme para entrar a la promoción Échale Gas con Sames. Lo voy a registrar ahorita que es temprano.
0: Excelente,
1: y que no hay.
0: Aprovechen.
1: Pues ahorita están todos dormidos. Ahorita todos con el estrecho allá para el norte.
0: Aprovechen.
1: Vamos con más noticias, tía Yoyis, adelante.
0: Pues Estados Unidos considera, esto es preocupante, usar la madre de todas las bombas contra Irán, según fuentes. ¿Qué está pasando? Bueno, pues funcionarios estadounidenses familiarizados con este asunto, las Fuerzas Armadas han desarrollado nuevos planes de ataque que incluyen el posible uso de la llamada madre de todas las bombas para atacar la infraestructura energética y los emplazamientos nucleares iraníes si el presidente Donald Trump ordena reanudar las operaciones de combate antes o después de las elecciones intermedias. El uso por primera vez de la bomba GBU-43B Massive Ordnance Air Blast Bomb, la bomba no nuclear más grande del arsenal estadounidense, en el conflicto con Irán, supondría una escalada notable, aunque existen dudas sobre su eficacia para lograr cualquiera de las opciones para atacar objetivos iraníes que aún no han sido alcanzados, declarados por Trump, o para inclinar la balanza de la guerra. Según múltiples fuentes familiarizadas con las discusiones internas de planificación militar sobre el posible despliegue de esta arma.
1: No, hombre, qué barbaridad.
0: No, hombre, pues
1: usted que estuvo en las Fuerzas Armadas de los Estados Unidos, querida tía, chichichichi, oye, qué platican, por ejemplo.

0: Ejemplo, entre soldados, cuando están viendo este tipo de situaciones que son noticias, que no sabes si va a pasar o no va a pasar.
1: Exactamente. ¿Qué?
0: Platícame una anécdota así nada más que te haya pasado.
1: Bueno, para lo del 9-11, por ejemplo, allí no sabíamos qué esperar. De hecho, no nos dejaban salir de la base. Estuvimos horas y horas esperando noticias, qué vamos a hacer, a dónde vamos a ir.
0: ¿Platican entre soldados? Sí,
1: platicamos y qué viene, ¿no? Y sabes que se viene algo fuerte cuando pues ya no te dejan salir de la base y estás ahí esperando noticias, porque ahí lo que pasa es que tienes que esperar órdenes.
0: Ok.
1: Y sobre todo órdenes, en ese caso, ya viene siendo del mero mero del presidente de Estados Unidos.
0: El jefe, sí.
1: Ajá. Y dices tú, ok, ¿para dónde vamos, no? Entonces, y ahí ya sabes que después
0: la incertidumbre a todo lo que da, ¿verdad?
1: Ah, sí, claro.
0: Bueno, pues esperamos en Dios que no pase nada de esto.
1: Que no pase
0: porque,
1: nada de eso, sí.
0: Pues, señor, a nosotros nos gustan las bombas más que estas. Ay.
2: Por víbora, esto. Y en esta ocasión te voy a contar unas tradicionalísimas, espectaculares y elegantísimas bombas. Muy al estilo yucateco. ¡Comen!
0: Sí, nada más.
1: Esas son las únicas que nos gustan.
0: Sí, la verdad.
1: Pero las reales chistosas. No.
0: Panamá
1: no,
0: confirmó la primera muerte por causa del sismo que el viernes sacudió el país. La Caja de Seguro Social de Panamá informó ayer miércoles que una mujer adulta mayor murió a causa de las heridas que sufrió en el fuerte sismo que el viernes sacudió al país. Lo anunciamos aquí, presentamos la noticia y pues se decía al principio que no había heridos, pero bueno, al final aquí ya presentan la primer víctima por muerte a causa del sismo que sacudió el viernes el país. Y el sismo tuvo, fíjate, la magnitud de 7.2 se sintió en diversas partes del país, según las autoridades de Panamá. El Servicio Geológico de los Estados Unidos, conocido por sus siglas USGS, y se registró la magnitud mayor de 7.7. Ese hombre, cállate los ojos, imagínate. Debido al temblor que dejó decenas de heridos y tuvo más de un centenar de réplicas durante el fin de semana, el gobierno declaró estado de emergencia y el sábado se dijo que la evaluación y atención de los daños continuará durante varios días.
1: Y bueno, hablando de desastres naturales, que se nos anda formando ya otro huracán.
0: ¿Qué?
1: Sí,
0: otro
1: huracán.
0: Después de Polo, de Simón, ¿en serio? Simón,
1: exactamente.
0: La chinampas.
1: Ahora viene Trudy.
0: Trudy. Ese sí, como que está bien chido. En serio, no se siente como que se amenaza el nombre, ¿verdad?
1: Ahora
0: ya no le están poniendo nombres de mujeres, ¿por qué?
1: ¿Quién sabe? Pero ahora se llama Trudy.
0: ¿Se acabaron los nombres de mujeres?
1: Podría ser.
0: No creo, yo nunca, ¿usted escuchó algún nombre que se llamaba el huracán Gloria?
1: No, pero Rachel, acuérdate.
0: Ah, esa mondriga, Rachel.
1: Sí, hombre,
0: cállate los ojos.
1: Dejó muchas lluvias.
0: Sí. Y Trudy, no, hombre, Trudy, se oye como que es bien chido, ¿verdad? El Trudy, ¡hola, Trudy!
1: Ahí viene el Trudy,
0: que llegue el Trudy. Pero bueno, el Trudy, el huracán Trudy en el Pacífico Oriental, donde la actividad allá se intensificó.
1: Bastantísimo.
0: Por el niño.
1: Por el niño.
0: ¿Cuál niño?
1: Pero no es solo por el niño, ahora es el super niño.
0: Oye,
1: con todo lo que está,
0: sí
1: pasando.
0: Está pasando. El fenómeno del niño.
1: Exactamente.
0: Platíquenos, tía Yoyis, acerca de esta noticia.
1: Bueno, déjenme les comento que el huracán Trudy se formó a 480 kilómetros al suroeste de Acapulco, según el Centro Nacional de Huracanes de Estados Unidos. Trudy presenta vientos sostenidos de 120 kilómetros por hora.
0: ¡Hombre!
1: Y se espera que se intensifique rápidamente hasta convertirse en un huracán mayor de categoría 3 o superior. O sea, que no viene tan simple, ¿no?
0: No, viene con todo.
1: Viene con todo en el transcurso de los próximos días. La intensificación rápida ocurre cuando los vientos máximos sostenidos de un ciclón aumentan al menos 56 kilómetros por hora en un periodo de 24 horas o menos. Aún no está claro si Trudy tocará tierra. Pero bueno, vamos a estar pendientes.
0: Trudy,
1: de lo
0: no
1: que
0: seas
1: suceda.
0: Así, mi Trudy. Pórtate bien, mi Trudy. Con la raza,
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5: 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Buenos días, buenos días, buenos días, buenos días, buenos días, buenos días, buenos días.
6: Buenos
5: Gloria
6: días.
5: Light, de Gloria Luz Press, mejor conocida en el ambiente artístico como la tía Chichi Yoyis. Dice tía Chichi Yoyis. ¿Puedes poner las mañanitas? Claro que sí. ¿Quién cumple años hoy? ¿Ven cumple años, Choy? Hoy es jueves, ya fíjate.
6: Ya jueves.
5: En antesala del fin de semana. Exacto. Qué rico, se ha pasado la semana volando, mi tía.
6: La verdad que ni la he sentido.
5: ¿Eh? ¿No la sintió?
6: No la sentí.
5: Ah, caramba.
6: Sí.
5: Bueno, es que, pues,
6: sí, a veces ya, pasa eso,
5: a veces
6: ¿no?
5: pasa, sí, ya cuando la trae muy, pues muy, muy clavada la actividad, pues, entonces ya, o sea, pasa desapercibida, ¿verdad?
6: Ni la sientes.
5: No la sintió. No, espérame tantito, déjame una mañanita porque lo van escuchando. ¿Quién se dirige a trabajar en la Isla del Padre? Juanito.
6: Juanito, hola.
5: ¡Juanito! Que si le pueden mandar un pastel de Nutella.
6: ¿Quieren el nutelazo y quieren el pastel de Nutella?
5: Mira, qué bañado, mijo.
6: Sí,
5: ¿cómo que la tapa de Nescafé que tienes? Vámonos con Tito. Tito también va para la isla. Está muy cerca de la
6: muy
5: Isla
6: cerquita,
5: del Padre.
6: Sí,
5: Tito, Pulga, Saga desde Brownsville,
6: Texas.
5: Adelante, Tito. Buenos días, buenos días, buenos días. Buenos días, buenos días, buenos días. Tito, déjame le subo porque si no te van a escuchar nadie. Ahora sí, venga, súbele.
6: ¿Y Tito?
7: Pues ahí anda Tito, pero estoy muy lejos, Tito.
8: Y mi Yoyis, pues ya dieron la identidad de la persona que causó el accidente, octubre, martes 13. Su nombre es Dania Martínez, de 26 años, iba manejando una Suburban, cuando el joven Daniel Morín iba saliendo de una residencia ahí en la calle Coffeeport. Nos dicen que Dania Martínez venía bajo los efectos del alcohol, y fue cuando se impactó el carro que manejaba Daniel Morín. Daniel Morín fue llevado al hospital, pero lamentablemente, por las heridas que tenía, no se salvó de este accidente. A Dania le dieron una fianza de $55,000, porque descubrimos, mi Yoyis, que Dania ya tenía sí. cargos anteriormente con manejar con el efectos del alcohol. Se está haciendo la investigación y cualquier otra información sabemos saber, amigos. Ha sentido pésame para la familia Morín. Dios tenga su santa gloria al joven Daniel Morín. Muchos accidentes, mi Gloria, esta semana. Esperemos que la gente agarre conciencia. Las noticias, mi Yoyis. El día de ayer nos reportaron que un estudiante de la escuela Bronzeville Early High School llevó una pistola. Gracias a Dios y a los policías actuaron rápidamente y pudieron detener al estudiante. La escuela estuvo en hold. Curar la vida de los estudiantes. Amigos, por favor, chequen la mochila de sus hijos antes de que salgan importante. Para la escuela. Tardan ni 5 minutos, que eso puede evitar unos problemas. Y ahorita este mes de octubre, Halloween, pues es donde pasan más cosas. Pero bueno, ahí si quieren más videos, fotos, vayan a la página de Tito Pulga Saga, el señor Pulga. La gente que nos sigue, que nos da like. Esta semana, amigos, va a haber lucha libre. Vamos a estar en el Sports Park. Así que no se los olvide. Mándenme. Pues muchas gracias, mi Yoyis. Muchas gracias, mi amigo Rubén Vela. Yo soy Tito Pulga Saga y que todo bromi se entregue. ¡Eh!
6: Tito Pulga Saga, importante checar las mochilas de los niños.
5: Sí, porque de repente, los que tienen armas o los que tenemos alguna arma en casa, de pronto a los chavalitos les gusta.

0: Por andar de traviesos, Rudencito.
1: No, a lo mejor, fíjate, es como que, mi papá es policía y tiene una fusquilla ahí, y aunque la escondes, va, les llama la atención porque pues lo ven en pues las películas, jóvenes. Lo ven en los juegos de video, o sea, y de repente no es por causar un mal, obviamente.
0: Así es.
1: Pero saben que va a haber problemas, va a haber problemas. Hay que checarles. Fíjate, y la mayoría de las mochilas ahora en día son transparentes. Entonces, pues se ve supuesto, dijo el gabacho.
0: Sí,
1: supuestamente que llevan ahí adentro la mochila. Pero bueno, los chavalitos también se la saben de todas.
0: Ingenial.
1: Y pues hay que checarlo, ¿verdad? Gracias, buenos días. Continuamos. Ya está con nosotros, nada más ni nada menos que desde la ciudad de Lálamo Dam. Ella es nada más ni nada menos que la psíquica de las estrellas y los estrellados. Irma Latham. Buenos días, Irmita, ¿cómo está? Dios nos bendice.
2: Hola, buenos días. Yo bien parada desde la 1:30 de la mañana, pero aquí estamos.
1: Ah, chinampas, ¿qué andaba
2: haciendo? Listos para trabajar.
1: Irmita, ¿qué andaba haciendo tan temprano?
2: Es que pues mi horario ha cambiado muchísimo.
1: Okay.
2: O sea, 1:30, 2 de la mañana, ya estoy de pie y órale, a lo que sigue.
0: Ya somos dos, yo también, me desperté como a las 2:30 al día de hoy, ¿sí?
1: La Chichiyoyis también y
0: no me marcó. No quería quedarme dormida.
1: Me marcó a esa hora, pero pues yo sí, no, la verdad, no me levanté.
0: No, tú
1: no, le dije, no, tía Chichiyoyis, yo me espero hasta las 4 de la mañana que suene la primera alarma.
0: Ay, sí,
1: y me levanto a las 4:05 cuando suena la segunda, así fácil, así de fácil. Buenos días, ya llegó la información, la estuvimos anunciando desde las 5:20 de la mañana que a las 6:30 y 4 minutos llegaba nada Irma más ni nada menos que Irma Latham.
0: Sí.
1: Hay un titipuchal de audios y de mensajes.
0: Que mande mensajes escrito.
1: Escrito, ok. Por favor, rápidamente, Nadia Reina, 43 años, ¿cómo le va a ir en el amor?
2: Mira, ahorita no es el momento realmente para que te estés enfocando en tener una pareja. Ahorita es el momento de que tú te enfoques en ti, porque si no, entonces, ¿sabes qué? En vez de avanzar, vas a retroceder. Mi pregunta para ti es, ¿realmente quieres el control de alguien más? ¿Realmente vas a estar sometida a las reglas de alguien más? No lo sé. Tú decides, es únicamente que eso es lo que va a pasar. Si no te das cuenta en la persona con la que vas a tener una relación. Ahorita no es el momento realmente para enfocarte en el amor, en una pareja, enfócate en ti, porque de esa manera te superas, estás bien y no vas a tener problemas más adelante. Así que mucho cuidado con eso, por favor.
1: Ahí está la respuesta de Irma Latham. Rubén Martínez ayer escribió porque él quería que le tiraran cartas, pero le dije, cartas. Aquí Irma Latham, Rubén Martínez de Reynosa, Tamaulipas, quiere saber si lo van a liquidar ya este año en su trabajo.
0: Ay, ay, ay.
1: Ya quiere que
2: liquidarlo,
1: lo corran.
2: Perderle el trabajo.
1: Sí, que lo corran, sí, ya quiere que lo corran.
2: Mira, te voy a decir una cosa, la respuesta va a ser sí. Y aquí lo más interesante de todo es que no te vas a quedar sin trabajo. Búscale de otra manera, no esperes a que te digan adiós, gracias por tu servicio, gracias por trabajar aquí. No, empieza a buscar. Tienes que tener el plan A, okay, que sí, te van a dejar ir, y el plan B, que es en dónde te vas a respaldar. Así que, mira, pase lo que pase, de todas maneras tú sales adelante. Yo veo trabajo para ti, de un lado, del otro, como venga, pero tienes trabajo y tienes ingresos. Así que no te estés preocupando de que si te van a dejar ir o no. Tú empieza a ver qué otras oportunidades hay, porque realmente sí, las va a haber.
1: ¿Okay? Es que mi tocayito ya me confesó algo, Irma, que él quiere que lo liquiden porque le van a dar una buena lana de retiro. Entonces, ya quiere, por favor, dile que me corran ya. Ahorita le vamos a mandar al patrón este audio, ¿ok, tocayito? Muchas gracias, Rubén. Estás tirando mucho, ay, mucha papaya. Gracias, carnal. Ese trata, ¿verdad? Ese Chente nomás tira más que arroz que mole, ese Chente. Vamos con, mira nada más. Nidia, ya la pasamos, Nidia, ¿verdad?
0: Ya.
1: Juan González, 52 años, en Reynosa, su futuro.
0: Ay,
1: pues el futuro.
2: ¿En qué área?
1: En Reynosa.
0: Ya lo hemos dicho.
1: El futuro,
0: que
1: sí.
0: Es que no puedes mandar en mi futuro en general, no. ¿Quieres saber del amor? ¿Quieres saber del trabajo? ¿Quieres saber de la salud?
1: Juanito, sí.
0: ¿Quieres saber de tu pareja? ¿Quieres saber de tus hijos? ¿Quieres? O sea, es una pregunta difícil.

0: directo.
1: A ver, pero mira, ya estamos aquí. Mira, lo que te voy a decir es esto. Tu vida ahorita la estoy viendo como si fuera un remolino. Tú estás en medio de ese remolino y no te estás dando cuenta de qué es lo que está pasando. No vas a poder salir de este predicamento hasta que no tengas tu plan. Una cosa también que me están diciendo, porque estoy viendo papeles legales que te van a llegar. Papeles legales, fíjate bien, no firmes a menos de que sepas qué es. Y si no entiendes o hay algo que estás dudando, no lo firmes, porque de lo contrario te vas a meter en un borlote como no tienes una idea. Y eso te va a llegar en el mes de marzo del próximo año. Así que, por favor, antes de que este año termine, haz tu plan de qué es lo que tú quieres, ven y enfócate en lo que quieres alcanzar para que de esa manera te vaya bien mental, emocional, con familia, etcétera. Si no lo haces, allí te vas a quedar en medio de un remolino.
2: Muchas gracias, Irma Leitam, la psíquica de las estrellas
3: y los estrellados.
2: Número de teléfono para más información, Irmita, porque muchísima gente se quedó aquí ya con ganas, pues, de platicar con usted, de decirle, pues, su nombre, su edad, y que usted les diga las cosas bonitas que viene para nuestra gente. Y a veces recibimos cosas medias turbiosas, no, pero es para ponernos alerta.
3: Sí, por supuesto.
2: Adelante, Irma, con su número de teléfono, por favor.
1: Claro que sí, Rubén. Mira, es el 210-332-2710. Repito, 210-332-2710.
2: Gracias, excelente día, excelente jueves, 15, ya es quincena, Irmita. Hasta nosotros mañana. Nos pagaron antier,
1: es
2: ya no
1: quincena,
2: tenemos nada.
1: Y sí, no, y órale, personas que van a cobrar su lana. Qué bueno.
2: Mucha gente ya nos pagaron y ya nos quedamos sin quincena, pero pues aquí estamos, mira, echándole muchas ganas. Excelente jueves, Irmita, continuamos en este
1: igualmente,
2: día sensacional.
1: Que la pasen súper bien.
2: Hermosísima. Gracias, siempre, Irma Leitam. Elba, saludos, Elba, Lupita, Luis, Patty, la Miss Naturality, todos los que, Patty, otra Patty, Patty, Patty,
3: Patty, Patty, Patty,
2: Patricia, pues se dice Patty, sí. Patty, Patty, se quedaron, márquele directo a Irmita, ¿verdad? Porque ya nosotros ya platiqué con ella, ahorita tenemos que irnos con esto que dice más o menos así. A las 6:40 minutos. Le saluda la tía
3: Buenos días.
2: Buenos días.
3: Buenos días, Rubencito.
2: Hoy anda de muy buen humor, mi tía.
3: Siempre ando de buen humor.
2: Es correcto.
3: Es la actitud.
2: Esa es la actitud. Sí. Siempre de buen humor. No le hacen que hoy sí le hayan dado el especial de los tacos. Ya trae hambre otra
3: es
2: vez.
3: Es que no,
2: ¿eh?
3: Fuiste tú.
2: Seré yo el de la cara de enojón, o que yo.
3: Se me hace que te dio con la cara de enojón.

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4: Otra vez de la ley, la que manda porque es la ley. Buenos días, buenos días,
5: buenos, buenos días, días, buenos días,
4: buenos días. Le saluda a la tía Yoyi, el que prende la vela, y nos vamos directamente con...
5: Jessy Jess.
4: Y...
5: En el que entendió, entendió, y nos vamos hasta la Ciudad de México.
4: Adelante, mi Jessy Jess, con este tema sensacional.
6: Rubén, muy Hola. Buenos días, ¿cómo les va? Oigan, qué terrible es esto. Estoy súper enamorado, pero la familia de mi novio o mi novia no me quiere. Le caigo mal, no me soporta. Porque una cosa es que la suegra te mire raro cuando llegas a la casa, y otra muy diferente, que todos te reciban con una lista de defectos como si fueras un candidato a un puesto, y ellos, los gerentes de recursos humanos. ¿Y este qué? ¿Qué estudia? ¿En qué trabaja? ¿Cuánto gana? ¿Tiene antecedentes? ¿Y por qué trae esos zapatos? ¿Ya viste cómo se viste? ¡Ay, señora! Yo vine a conocer a su hija, a su hijo, no a una entrevista de trabajo, por favor. Hay que ser un poco condescendientes. Y claro, la familia siempre va a querer proteger a los hijos, pero...

0: boletos. ¿Qué
1: para, claro
0: qué
1: que sí, boletos? Bueno, tenemos paquete familiar para McAllen Horror Nights.
0: Ay,
1: que está, que tú ya estuviste ahí, como siempre digo, y que dices tú que está chidísimo.
0: Buenísima, ¿eh? 100% recomendada McAllen Horror Nights. Como esta canción se llama La Regañona. Pero señora, yo le contesté. Pero su hija no la quiero a usted. Imagínate, bueno, que tú le digas a tu suegra, señora, yo quiero a su hijo, no, sí, le quiero a usted. Vengo a casarme con su hijo, no con usted.
1: Imagínate.
0: No, me cállate los ojos, te corre la suegra. ¡Sáquese de aquí! Chichiyoyis, móndriga, chichiyoyis. ¿Usted es la chichiyoyis de la ley?
1: Sí.
0: Sí, suegra, no, no, no. ¡Sáquese la!

0: yo siento que si te sabes esta canción porque te pasó algún día. Sí, a fuerza. No. A fuerza.
1: ¿En serio que nunca me ha pasado?
0: Te vi tu cara.
1: Siempre me han
0: querido.
1: Pero
0: señora, yo le contesté. Vamos al público rapidísimo porque tenemos el trenecito de saludos a continuación. Después de esto, lo soltamos y escuchamos las opiniones de nuestra raza. Hay mucha raza que no las quiere. Nadie. Ni la novia.
1: Hay, fíjate que hay suegras que no quieren a sus nueras.
0: Son bien gachillas.
1: Qué gacho.
0: Bien gachillas.
1: ¿Qué se sentirá?
0: No sean así, oiga. Usted también fue novia.
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0: Pero señora, yo le conteste. Que no sube, que no. Fíjate que a mí me quieren bastante.
1: ¿Sí?
0: Mucho.
1: Vamos, no, pues has rapidito. Estado toda una vida ahí.
0: Cállate los ojos, ¿no? Y aunque no hubiera estado, me quieren siempre. Bueno, buenos días.
3: Rubén, a mí no me quieren porque una vez se me salió la cajeta en la sala.
0: Amañado,
3: mijo. No me quieren, tú, ¿eh?
0: O sea, fíjate, mijito, ¿qué es eso, mijo? Cuídate,
1: niño.
0: Mike. Cuídate.
1: Ay, Dios.
0: Por favor, que no salga saliendo de eso, güey.
1: Hombre.
0: O sea, ya si fuera Nutella sería diferente, pero cajeta.
4: Hola, buenos días. Ay, a mí mi familia no me quiere porque soy bien ojete, la verdad.
0: ¿En serio?
4: Oye, no me quiere ni mi familia, ni en mi trabajo, ni en ningún lugar. Nadie. Es que antes yo era muy tímida, seria y todo, decía que sí, pero luego ya me cansé, dije no, y lo que yo quiero se hace y lo que no quiero ya no se hace, entonces yo creo que por ahí es no, y digo no, y por eso ya no me quiero. Saludos, la maestra Patty de Reynosa.
0: Maestra,
4: una cancilla, porfa.
1: Ni los alumnos la quieren.
4: La maestra que en la clase se cayó. Ni bronco me quiere tú.
1: Ni bronco, ni la familia, ni los niños.
0: Pero nosotros sí, maestra Patty. Nosotros sí la queremos. Por eso la sacamos al aire un ratito para que se ore, para que salga, que alguien sepa de usted. Mi maestra Patty, un abrazo fuerte. Gracias por escucharnos todos los días, 24 horas del día. Pura ley la que manda, porque es la ley. Vamos con otro audio, ¿sí?
5: Buenos días, Rubén.
0: ¿Qué onda, carnal? ¿Qué onda, carnal?
5: Yo,
1: buenos días.
5: Nah, hombre, sí, la neta, a mí sí me han querido. A mí sí me han querido las suegras. He tenido una de una novia que me quería bastante. Yo creo que hasta más que la huerca, chingambre. Y dos oficiales. Y pues realmente la una anterior y ahorita con la que es mi suegra, y la verdad es que las dos me han querido bastante. Y yo creo que pues más que nada es por el ver en el trato de uno que uno tiene hacia
1: bien importante.
5: Hacia las hijas o hacia los hijos. Entonces, yo creo que eso también pues lo ven, ¿verdad? Las suegras, o porque pues realmente

0: si está bien el hijo o la hija, pues ellos van a estar bien. Entonces, pues no, a mí sí me ha ido bien, la verdad.
1: Qué bueno, carnal.
2: Qué bueno que lo quieren.
1: Felicidades, y pues ahora sí, como dijo, ¿verdad? Depende las suegras, si los suegros te ven cómo tratas a la hija.
2: También.
1: Y pues obviamente, si tú tratas bien a tu pareja, pues te vas a llevar el cariño de la suegra, del suegro y de
2: las cuñadas.
1: Toda la familia, sí, toda la familia. Sí, porque, pues oye, ¿a quién le van a gustar que le traten mal?
2: No, a
1: su querubín, a su capullito, no, a
2: vale.
1: su reina, a su rey, a su principito o a su princesa. Por eso, el día de hoy, como dijo este caballero, él anduvo con una y anduvo con otra, y a todas las suegras lo querían mucho, y por eso dijo que fíjate lo que le dijo.
2: ¿Qué le dijo?
3: Qué lindo está ese nene de Titi, mira qué grande tú estás. Tú tienes muchas novias, ¿verdad? ¿Cuántas novias tú tienes?
4: Titi, yo tengo como 3 novias en la escuela.
3: ¿Cómo es? Mira, a ver, ¿huh? Que te doy un chancletazo.
1: Por eso toda la suegra lo quería mucho a este hombre.
5: Ay, Titi me preguntó si tengo muchas novias. Muchas novias, hoy tengo a una, mañana a otra, ey. Pero no hay boda, Titi me preguntó si tengo muchas novias. Muchas novias, hoy tengo a una, mañana
1: ya, chiquito,
5: otra.
1: Ya, chiquito. Manténlas. Tengo una, otra.
2: Pero con ninguna se casaba.
1: ¿Eh? Pues, ¿qué tenemos?
2: Ya, el trenecito de saludos, vámonos.
1: Vamos con el trenecito de los saludos. Adelante, 956-358-2126. Es el momento de que mandes tu audio con tu saludo. ¿A quién quieres felicitar?
2: 10-12 segundos.
1: ¿A quién quieres felicitar? ¿A quién quieres mandar saludos?
2: Sí, ¿en dónde están escuchando?
1: ¿Dónde?
2: Sí.
1: ¿Quién es el empleado del mes?
2: Exactamente.
1: ¿El empleado de la quincena?
2: También.
1: ¿Sí? ¿Quién te anda
2: si
1: llevando loncha al trabajo?
2: La tanda también, la tanda que no la han pagado.
1: Está mañada, mija, me acordé que no he pagado. Me hiciste mi semblante. Ay, la tanda. Adelante, vámonos al 956
2: 358-2126.
6: Rubén Vela, buenos días, Joyce.
2: Buenos días.
6: Yo tuve una suegra que trabajaba en la fiscalía y tenía una hija muy bonita. La hija me seguía mucho, me quería y quería, pues, andar conmigo, pero la suegra no me quería para nada. La mamá no me quería para nada, al grado de que me mandó a levantar. Pero yo tenía un hermano que trabajaba en la federal.
1: Ajá.
6: Y a las personas
2: historia
6: que mandó por mí, resulta que conocían a mi hermano.
1: Ah, qué caramba.
6: Y pues no querían tener broncas. Al último, pues no se las largase, la volteé. Y ya la señora hasta me quería.
1: Qué bueno, carnal.
6: Nos quería casar,
1: bueno.
6: Nos quería poner casa y negocio.
1: ¿Ya ves?
6: Pero al último, mejor desistí de ahí. Mejor me quité de ahí. Porque en cuanto me confíe, me truena.
1: Valiendo más.
2: Historia de terror.
6: Esa es mi historia.
2: No, pues sí, de terror.
1: Qué bueno que no era hija de John Milton. Raro. Imagínate, no, te hubiera dicho, duérmase. Ya no se despierte jamás. Oye, Rubén, un saludo para mi mamá, Alondra Leiva, que va para su trabajo de los Padillitas, ahí en Valle Hermoso,
2: Tamaulipas.
1: Saluditos. Gracias, buenos días. El audio cortitico, venga.
7: Hombre, Rubén, a mí no me quieren.
1: Nadie.
7: ¿Será que porque cuando se enojan me quieren decir de postas y los mando mucho a la verdad?
1: Hombre,
8: Rubén, a mí la suegra me trata como a Dios.
1: ¿Cómo?
8: Sabe que existe, pero no me puedo ver. Sabe que existo, pero no me puedo ver.
9: Buenos días.

0: No, sí. Tienes el compromiso.
1: Un saludo para don Ricardo. Y ay, sí, es cierto, ¿verdad? Sí. Porque tiene, tengo que comer, aunque tenga compromiso. Momento, pues sí, mi casi no me voy a.
2: Hola, hola.
0: ¿Te vas a desvanecer?
2: ¿Cómo amanecieron?

0: a los narcisistas.
1: ¿Qué son los narcisistas?
0: Hay muchos.
1: ¿Qué es narcisista?
0: Los que solo yo.
1: Yo pensé que los que vivían en la Narciso Mendoza. Rubén, buenos días. Buenos días, Yoyi. Saludos para Mila, para Regina, que van rumbo a la escuela.

0: Saludos. Besitos. Arriba los niños y las niñas. Eso. Oye, que nos manden unos audios como los de Cristian de un saludo para mi mami. Aquí va. Venga, de ahí.
1: No, créeme que sí los mandan.
0: Sí los mandan, en serio. Y un día dije, quiero hacer los que tienen. Pero al mediodía todos están en la escuela.
2: Buenos días, Yoyi. Buenos días a todos. Que tengan bonito día. Saludos a mi esposo Maca de Tatco Roofing, que se acaba de ir a trabajar.
0: Gracias. Igualmente. Saludos, buenos días. Un saludo, Rubén, para todos los ruferos que somos los que trabajamos más duro en la construcción.
3: Ándale, oli, oli, los ruferos. Oli, oli. No ha llegado por ahí mi novio, el niño constructor.
0: El constructor, ahí está.
1: El constructor dijo.
0: Sí, sí.
1: Está en el consultorio, ¿no? El constructor está en el consultorio.
4: buenos días, Rubencito. Buenos días, Gloria.
1: Buenos días.
4: Sí, buenos días, tía Gloria.
1: Buenos días.
4: Oye, sí. A mí mi suegra me ama. Pues cómo sí. No me va mal si me traje a la más brava de las tres. Imagínate.
0: Lucita era de...
1: ¿Con qué razón?
0: Lucita era de Reynosa, también del Charco Azul Marinés. Ah,
5: ¿sí? Buenos días, Rubén. Buenos días, Laura Light. Bueno, pues a mí mi suegra no me quiere.
1: Laura.
5: Ni la conozco. Apenas preguntarle a mi compadre Adrián. Adrián Reyes. Saludos, compadre.
6: Chicos, buenos días. Voto por esa mancuerna que tenemos ahorita de Rubén con Yoyis. Es una excelente mancuerna en las mañanas. Me están divirtiendo mucho, de verdad. Quiero gracias, que Reina, se gracias. Queden ustedes dos en el programa de ahorita en la mañana.
0: Muy amable,
6: se les quiere, chicuelos.
1: Besos.
0: Gracias, hermosa. Estoy llegando ya a la recta final, ¿eh? Porque es este.
1: ¿De tu semana?
0: De mi semana, ya. Estamos cobrando y ahora ya no cobramos por quincena, cobramos por semana. Entonces, como esta semana ha salido cara.
1: Sí, pues, salido cara.
0: Entonces,
1: claro.
0: A ver qué, mija. Ahorita tengo.
1: Y
0: juntas,
1: has hecho overtime por primera vez en tu vida, ¿no?
0: Oye, juntas.
1: Sí, todas son puras juntas.
7: Muy buenos días, Rubén. Buenos días, mi Yoyis. Oigan, pues no es por presumirles, pero yo soy el yerno favorito de mi suegra.
0: Hoy nomás.
7: Ella dice, pero porque nomás tiene una hija, por eso dice que soy su favorito, la condenada. Un saludito para mi suegra.
1: ¿Cómo se llama la suegra? No digo.
8: Yo no soy el gordo mata, Rubén. Ahora toda la raza me conoce como el cochiloco, está claro. Bendiciones, Rubén. Excelente día para todos. Felicidades.
0: ¿Qué onda, mi cochicochi?
1: Buenos días.
0: Hey, Mino Sabo en inglés.
9: Saburo para mami, no sabe qué.
1: ¡Ay, mi vida!
0: Hey, thank you, baby. Thank you. We speak English, a little bit, but speak. No, si hablabas inglés, dijo nomás que esta es una estación de radio en
1: más
0: español.
1: O menos.
0: No, ¿cuál más o menos?
1: ¿Sí?
0: Usted sí lo mastica muy bien. No, usted, o sea, yo qué.
10: Buenos días, Chichiyoyis.
1: Buenos días.
10: Y Rubén Vela, que la embarra de Nutella.
0: Espérame, güey. Está bien, escuchando que hay niños.
11: Buenos días, Rubén. Tía Yoyis, buenos días. Estoy de acuerdo con la chica. El show está maravilloso con ustedes.
0: Gracias.
11: Dos.
1: Qué lindo.
11: Hermosa mancuerna, se gracias. Lleva muy bien, se escucha todo muy animoso. Excelente show. Ojalá gracias. Y sí se quede, Rubén.
1: Muchas gracias.
0: Gracias qué por esos buenos deseos. Agradezco demasiado,
1: el cariño,
0: de verdad. Sí, claro, por supuesto. El cariño es inmenso. A través de la radio hemos construido muchísimas amistades, muchísima
1: claro
0: gente que
1: sí.
0: nos sigue, nos
1: años.
0: Nos pero. ¿Cómo se dice?
1: Te acogieron acaramela, muy bien.
0: Nos acaramelamos. Muchas gracias, buenos días. Vamos a regresar con los deportes. Desde mi Matamoros querido llega nada más ni nada menos que
1: Oliver Cruz.
0: Gracias, esto fue el trenecito.
1: De saludos.
0: Trenecito.
1: De saludos.
0: Trenecito.
1: De saludos.
0: Mi. Ah, no, ese es un.
1: Es otra cosa, Rubencito. Así que esta música, regresamos con Oliver.
0: Venga de ahí. Esa rola la ponemos
1: sí,
0: esta. Sí, venga.
1: Sí, está buena. Me gusta.
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0: Me gusta.
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1: Sí. A ver, estamos un poquito desincronizados otra vez. ¿Por qué? ¿Por qué la ley? Nos salió perfecto.
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1: A través de la ley, la que manda porque es la ley, señores y señoras, damas y caballeros, en esta mañana sensacional, con una temperatura
4: muy agradable el día de ayer y anoche, de hecho. Ay, es alarma, es tu alarma.
1: Esta es la última alarma que tengo en las mañanas, y a las 7:30 no llegué, es que me quedé dormido, para que sepan.
4: 76 grados en este momento, 76 grados Fahrenheit.
1: 76 grados, fresquecito.
4: Sí, una temperatura bastante agradable.
1: Perfecto, vámonos rapidito para explorar el mundo de los deportes, fíjate, porque Oliver Cruz nos informa desde Matamoros, Tamaulipas, y Matamoros, querido, adelante.
4: Nunca te podré olvidar.
1: Eso.
5: Hola, ¿qué tal, damas y caballeros? Bienvenidos a la información deportiva. Mi nombre es Oliver Cruz. Arrancamos con el tema del béisbol de las grandes ligas. Híjole, se han encendido los focos rojos con los Dodgers de Los Ángeles, porque ayer los Braves terminaron llevándose el partido 6-2, y con esto tienen la serie a su favor. Milwaukee, 3-0. En caso de ganar uno más, el equipo de Milwaukee estará ya con su boleto en mano para la gran serie mundial. Desastre con los Dodgers, tendrán que venir a remar contra corriente, algo que se torna en el papel complicado. Shohei Ohtani apenas un solo hit en esta serie, las cosas están complicadísimas para el equipo de Los Ángeles. En información del fútbol internacional, Raúl Jiménez queda fuera de acción hasta el 2027, será operado del ligamento colateral izquierdo de la rodilla izquierda. El Wolverhampton lo da a conocer. Y bueno, con esto causa baja, por supuesto, para próximas convocatorias con la selección mexicana de fútbol. En información del voleibol en el área del Mágico Valle de Texas, partidazo, el último de la serie para el equipo de Manzano Middle School de voleibol del 7th grade. Ayer terminaron campeonas invictas con un partidazo del MVP de este equipo, Paola Montserrat Monse, que fue la gran figura de este encuentro. Y despuesito, las niñas del 8th grade, también de Manzano Middle School, terminaron con temporada completa e invicta. Deira González fue la MVP en este gran partido. Así que nuevamente, el poder que tiene este equipo de voleibol de esta escuela, bueno, pues lo vuelve a demostrar allá en el área del Mágico Valle de Texas. Enhorabuena para los dos equipos de Manzano Middle School. 7th grade, 8th grade en voleibol siguen siendo las número uno. Champions League, fase de grupos, fecha número 2, partidazo. El Paris Saint-Germain termina pegándole en cancha ajena al poderoso Manchester City, y el conjunto parisino termina ganando 4-2 en un encuentro sensacional. Y en otro de los partidos dentro de esta jornada, el equipo del Aston Villa enfrentó al Fenerbahçe turco, y bueno, el conjunto del Aston Villa termina ganando 6-0. Hubo una gran jornada de goles, 28 tantos en esta jornada, sumando a todos los partidos. En información de Liga MX, el Cruz Azul el sábado entregará al portero Kevin Mier un reconocimiento por cumplir 100 partidos en la Liga MX. El colombiano suma 99 encuentros en el máximo circuito mexicano, 120 en todas las competencias, y el propio Mier solicitó a la directiva que el centenar que va a llegar en la Liga MX, pues esperarlo para esta jornada, para celebrarlo con su mamá.

0: que hará el viaje desde su natal Colombia para estar con su muchachón. Hasta aquí la información deportiva, damas y caballeros. Mi nombre es Oliver Cruz. Recuerda que me puede localizar en Facebook. Búscame como Oliver Cruz Deportes y también en TikTok. ¡Hasta la próxima!
1: Gracias, Oliver Cruz, desde mi Matamoros, querido.
2: Lindo, amable, querido. Y
1: le
2: damos
1: la bienvenida a Cristian Mata. Ya está listo. Cristian Mata, ya está listo. Sí, ya está listo.
2: Ahí viene tu semana,
1: tu
2: semana.
1: Tus niños se están reclamando ya aquí.
3: Está el feliz cumpleaños en digital.
2: Tu semana.
1: De verdad. Aquí está, mira, escucha, dije yo un día yo también lo voy a hacer así como le hace.
2: Sí, tenías ganas de hacerlo.
1: Sí, porque yo cuando no cumplía años me felicitaban todos y cuando cumplía nadie me felicita.
3: Oye, compadre, pero ya me piden que lo haga como Chabelo. Dije, espérame, eso es a mediodía de la ley.
1: Oye, está muy frío en Harlingen.
2: Ay, por favor,
1: aquí.
2: Cuídense.
1: Gracias,
2: cuídense mucho.
1: Gracias, dice tu cosita, tu corazón. No, de verdad que está muy frío ahí en la Commerce y la Tyler, por favorcito.
2: Tengan cuidado.
1: Si no tienen nada que hacer por ahí, saquen la vuelta. Ok, saquen la vuelta. Gracias, Oliver Cruz. Regresamos con más información, con más. Dígame, mi tía Yoyi.
2: Gracias,
1: dígame,
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1: Perfecto. Regresamos con esto rapidito en la que manda, porque es la ley.
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0: arriba. Arriba, arriba, arriba, arriba, arriba. Ahí vamos, terminación 1771, ok. Y mi perro suena saltero. Ah, chivado, ya se vino alterado, ya alterado.
1: No, ya te alteraste, ya no sé.
0: Ya, es que se está desconectando todo. Ya ponche para afuera, mijo.
1: Oye, ya. ¿Qué onda con eso?
0: ¿Eh?
1: ¿Qué pasó?
0: Yo ya.
1: Bueno, pon ahí a Cris entonces. Cris.
0: ¿Sabes qué?
2: A reportar aquí en la 495 y la Veterans. Los del hielo agarraron a una camioneta.
1: Ay, no.
2: Tipo Suburban Roja.
0: Ok.
2: Cuatro camionetas Nissan. Para que la gente esté al pendiente y tengan precaución.
1: Ay, qué
0: gracias,
1: barbaridad.
0: Mi reina, muy amable. Reporte ciudadano, gracias. al momento. Somos del Valle, somos para el Valle y estamos en el mágico Valle del Río Grande,
1: locales.
0: Norte de la República Mexicana. Vámonos, ya estamos listos, ya
1: estamos
0: de una vez,
1: listos,
0: ¿verdad?
1: Sí, de una
0: este
1: vez.
0: Segmento que viene a continuación se llama, ¿cómo se llama este segmento que viene a continuación?
1: Debatiendo.
0: Y dice más o menos así, suéltala. Ah, no, pues ya el Oliver, ya se fue.
1: No, ya.
0: Ya llegó la licenciada.
1: Necesitas más café, yo creo.
0: Vivo. Sí, voy por un cafecito, sí. Regreso.
3: Peleense ustedes, peleense.
0: Yo, la verdad, llevo los pleitos, a mí no me gusta. No me gusta.
4: Llevándose.
0: Ay, espérate, Oliver.
1: Bueno, vámonos, ¿cuál es el tema?
0: Adelante, licenciada.
3: Claro que sí, esta mañana el tema aquí en Debateando con Montse Lerma, pues es que mira, unos papás quieren pagar la escuela privada del hijo, o sea, que vienen siendo los abuelitos. Esto es porque quieren garantizar una buena educación, pero el esposo no está de acuerdo. El esposo dice que él no quiere que le estén pagando nada a su hijo, porque pues es de ellos, ¿verdad? Y que ellos no quieren mandarlo a escuela privada, que quieren que vaya a escuela pública, la que le corresponde en el distrito, y dice que tienen que adaptarse a lo que los papás puedan ofrecerle, no a lo que los abuelos quieran imponer. Entonces aquí la pregunta es, ¿está mal que los abuelos quieran pagarle educación privada de alta calidad a los nietos?
0: Primero, buenos días, bienvenida, licenciada Montse.
3: Good morning.
0: Tía Chichiyogis, Cristian Mata. Pásale,
1: pase,
0: mijo, pásale, ya llegaste.
1: Que pase con los niños.
0: Que pase, desgraciado.
3: Pase a defender a los niños.
1: Cristian, sí. Ven.
0: El señor productor, buenos días, ya se juntó la raza aquí en la cabina
1: Rubencito
0: de la ley.
1: Y Vela, el que prende la vela.
0: Servidor amigo de siempre, muchas gracias. Me tengo que retirar, pero Cristian Mata, ¿tú qué opinas? Fíjate, rapidito, por favor, porque ya nos vamos.
5: Yo lo único que creo, compadre, no sé. Solamente escuché La Rosa de Guadalupe, güey.
3: O sea, ¿dejas o no dejas que tus suegros paguen la educación de tus hijos?
5: Mis suegros hasta que paguen la renta, si quieren, que paguen la luz, si quieren.
1: O sea,
5: que
1: sí
5: paguen
1: los dejarías.
5: Todo, no hay bronca.
1: Sí, mira, los dejarías.
5: Claro, toda la vida.
0: Ok, tiempo.
5: Son mis suegros.
0: Una babita. Vamos con la tía Chichiyogis. ¿Ustedes lo permitirían?
1: No, definitivamente no. Yo creo que ellos se tienen que adaptar a lo que te pueden dar los papás.
0: Diga su razón.
1: Mi razón, te la estoy dando ya. Es porque

0: no es obligación de los abuelos, es obligación de los papás.
1: Ok, gracias. Tiempo. Licenciada, claro, a ver, sí. Opinión y su razón.
2: Claro que yes, o sea, obviamente si los abuelos tienen toda la intención buena de darle una mejor educación y privada, oye, y con lo caro que está en las escuelas privadas, por supuesto que sí, páguele lo que quiera.
1: Tiempo, gracias. Señor productor. Tiempo, ok, corre tiempo. Su razón y por qué lo dejaría o no la dejaría.
3: Claro.
4: Yo no los dejaría porque también estoy de acuerdo con mi chichillo y es que lo que los papás pueden ofrecer y más allá lo demás es ayuda, pero eso sí es algo muy de responsabilidad, entonces la responsabilidad recae en los papás.
0: Y no en los abuelitos.
1: O sea, mira, en primer lugar vamos a mandar un saludo muy especial a todos los maestros y maestras.
0: Claro que sí.
1: Ya sea de
0: la maestra
1: escuela,
0: Pati, aunque no la quieran, pero sea, le mandamos saludos.
1: Ya sea escuela de, pública,
2: privada o
1: privada. Claro. Muy amable, muchas gracias por pues ahora sí que atender a nuestros hijos. Y bueno, pues aquí todavía sigue Oliver ahí, ya dile que ya. Está platicando con Cristian, ok. Buenos días, la gente está opinando en este tema, rapidito, en este bonito jueves. Dígame, carnalito, ¿usted permite?
5: No, hombre, dile a la licenciada que está mal el vato.
1: ¿Está mal? Sí.
5: O sea, el suegro está mal.
1: El suegro.
5: La neta, yo y todos mis compañeros íbamos al colegio. ¿Ah? Y míranos, aquí andamos en la vida valiendo puro chichi de gallina.
1: Ay, Diosito sabe.
5: El que es perico donde quiere el verde, sea la escuela pública o privada. Tengo camaradas que estudiaron en la pública y ahorita son licenciados. Y todos los que estábamos en el colegio andamos valiendo chichi de gallina.
0: Ay, ay, ay.
1: Y estuvo en el colegio, fíjate, y fue pagado y se lo pagó su abuelito,
0: Pero mira,
2: es que yo siento que ahí va más, un poquito más como que en el ego del papá, porque ¿en qué te afecta si te quieren ayudar económicamente a cómo está la economía ahorita?
0: No,
2: o sea,
0: no, adelante. Eso no es obligación de los abuelitos.
1: Es que no es obligación y luego el hijo va a quedar acostumbrado a que tiene que ir a algo privado y si los padres no pueden, después vienen los complejos, supongo yo. Vamos a otra opinión rapidito del público porque tenemos un titipuchal. Buenos días,
6: Rubén. Rubéncito, perdón, primo, buenos días, primo. ¿Cómo
0: primo?
6: Buenos días. Pues no deberían los abuelos hacer eso, deben de ayudar, tal vez, pero no pagar una escuela privada, porque los abuelos ya tienen una pata aquí y otra allá con San Pedro, y les pasa algo, y las criaturas son las que van a, con los que la van a pasar mal después.
0: Cierto.
6: Porque tal vez los padres no tengan esa oportunidad de pagarles una escuela particular. Así es que no, los abuelos no deben de meterse, ayudar, pero no meterse.
1: Ahí está. Perfecto, yo creo que hay que ayudar, pero no meterse.
2: O sea,
1: que sí, que le manden como quiera para...
2: ¿Tú tampoco dejarías que tu suegro le pague la educación?
1: Sí, pero no. Vamos a un corte comercial y vamos a cerrar este tema. Exacto. Que al final aquí, entre tanto que sí, que no y que quién
0: no
1: sabe...
0: No llegamos a nada.
1: Esto fue...
2: Debateando.
1: Regresamos con el doctor Bernardo García.
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0: Buenos días. Se puso muy bueno el debateando, Gloria Light.
1: Claro,
0: siguen,
1: sí.
0: Y siguen las opiniones muy, muy divididas. Vamos a escuchar a este caballero que nos dice. Adelante.
2: Buenos días, Rubén. Buenos días, Gloria.
1: Buenos días.
2: Un saludo a Monse, al productor, a todos los que estén ahí en cabina. Espero que hayan amanecido con bien. En el tema, miren, el orgullo en ocasiones es muy bueno, pero hay que saber cuándo hacerlo a un lado. La cuestión aquí es de que el abuelo o la abuela quieran darle una mejor educación, porque hay que reconocerlo. Un colegio privado da una mejor educación seglar a una escuela pública, a una escuela donde van pues todos, ¿verdad? A una escuela privada, no cualquiera tiene alcance. Entonces, si los abuelitos tienen el dinero, pueden disponer de ese dinero y no se van a quedar sin comer, yo no le veo ningún problema. Al contrario, hay que hacer a un lado el orgullo y no te van a quitar nada. La herencia se la van a dejar a tu hijo. Si a ti ya te dejaron o no te dejaron, ese es tu problema. Ellos quieren dejarle esa herencia al nieto, ¿sale? Entonces hay que ubicarse.
0: Gracias,
2: nada más.
0: Hermano.
2: El orgullo sí es bueno, pero en ocasiones hay que hacerlo a un lado. Saludos.
0: Gracias, saludos. Buenos días. Vamos, vamos acá a otro número telefónico que nos está mandando un audio muy,
1: perfecto.
0: muy importante. Adelante,
3: bueno. Buenos días. Yo no dejaría, la verdad, porque luego los malacostumbran cuando hay y cuando no hay, ¿verdad? Pero luego vienen los problemas de que se ponen medio rebeldes, de que es que mi abuelita sí y no, mejor para evitarse pública.
0: Más que todo eso es lo que yo pienso, ¿verdad? ¿Para qué vas a criar a un hijo mal acostumbrado a recibir más de lo que no tenemos,
1: así,
0: ¿verdad? Entonces,
1: hay que vivir en la realidad de la situación.
0: ¡Ándale, Billoyis! Oye, hasta que coincidimos en algo, chinantes, ¿dónde? Bueno, buenos días.
4: Rubén, por la viejita, Rubén, ahí por la viejita. Saludos de hermoso Tamaulipas para el estilo que anda listo para el tractor. Ay, saludos de Vallehermoso. Ahí por la viejita, Rubén.
0: Gracias, carnal.
1: Ya no son las 12.
0: No, lo voy a guardar de una vez por el mediodía aquí este agua.
1: Guárdalo, por
0: sí,
1: favor.
0: Bueno, para cerrar con broche de oro, debateando, vámonos con el doctor Bernardo García. Adelante, doctor.
5: Muy buenos días, mis amigos. Les saluda el doctor Bernardo García. Estamos en la 102.5, la ley y el tema de hoy, que los abuelos quieren ayudar a su nieto a pagarle la escuela privada. Obviamente la mamá, la hija, pues está de acuerdo, pero el yerno, el papá del niño, no está. Aquí creo que es un poco más de ego, que si está mal, no está mal. Aquí se trata que tal vez el yerno se está sintiendo humillado y se está sintiendo que su ego, el orgullo, no le permite recibir esta ayuda. Pero recibir una ayuda no significa que te está humillando o que está queriendo tomar el control, el papel de papá. Si los abuelos económicamente están bien y tienen una postura económica bien, obviamente está bien recibir la ayuda, si es por el bien de tu hijo. Sin embargo, también debemos considerar que la educación privada no garantiza automáticamente una mejor educación. Entonces, aclarando eso, y también rechazar una oportunidad para nuestros hijos, porque

0: verdaderamente creemos que no la necesitan o porque nos incomoda que alguien más pueda ofrecerlo, algo que nosotros no podemos, también esto no está correcto. Aquí se trata de tener la conversación, ambos con ellos, papá y mamá del niño, con los abuelos, y dejar en claro que recibirían la ayuda, pero obviamente sin ningún compromiso o sin ningún que están tomando un control, pretendiendo ser los padres del niño. Y pues sobre todo aquí yo lo miro más como un ego, un orgullo del papá, que tal vez dice, él se tiene que adaptar a lo que podemos ofrecer. Y está, no está mal él, pero aquí es más sobre todo tener la comunicación y llegar a un acuerdo todos para la mejoría de educación de su hijo. Soy el doctor Bernardo García, espero que tengan un maravilloso día.
1: Gracias, doctor Bernardo García. Hay actividad, está cayendo. Está bien frío, me dice el compadrito que por la 107 y la Tom Gill. 107 y Tom Gill, maneje con precaución. Regresamos con más de música, más premios, más regalos.
2: Miguelito, ahí viene Miguelito.
1: La hora de.
2: La escándala.
1: De la. 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
1: Esta es la música, lo más nuevo, nuevo del que vale lo que pesa, tía Yoyis.
2: Ay, me encantan, pesado.
1: Ah, cómo no, qué bárbara. ¿Se acuerda de aquellos años cuando estábamos en la Plaza Guadalupe?
2: Claro que sí, me acuerdo de todos.
1: ¿Todos?
2: De todos.
1: Uno por uno.
2: De todos los momentos.
1: Ay, es que habíamos 10,000 gentes ahí, imagínate.
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0: la ley, la que manda porque es la ley. Felicidades a todos los cumpleañeros y cumpleañeras. El día de hoy, un aplauso, por favor, jóvenes. Vamos a mandar felicitar a Alondra y también para el niño Luis, que está cumpliendo años. Y para,
1: muchas felicidades.
0: Vamos a darle la bienvenida a los micrófonos de la 102.5 al señor Josué Gael García Bernal, mejor conocido como el señor productor. ¿Cómo está, señor productor? ¿Cómo amaneció?
2: Muy bien, mi querido Rubén. Aquí
0: ¿ya le prendí su micrófono o no?
1: Sí, ya, acérquese.
0: No lo veo, la verdad es que... ¿Por qué lo pusieron en ese micrófono que no jala? O sea, la verdad, desde que yo vi que... ¿Por qué pusieron un micrófono ahí aparte? Se ve como...
1: Oye,
0: que,
1: y luego dígame. No nos vemos. ¿Sabes qué? ¿Qué pasa que no nos vemos las caritas?
0: ¿Sabes qué? Si no nos vemos, ¿sabes qué? Si no nos vemos, nos escribimos. Así es el dicho, bien dicho. Cuénteme, señor Gael García, ¿por dónde venía este día?
2: ¿Por dónde venía? Pues por la... A ver, venía por la Jackson y luego por la web.
1: ¿Había tráfico ahí o no?
2: ¿Tráfico? No, gracias a Dios no agarra tráfico. ¿No?
0: Ay, gracias a Dios. No, hombre,
1: ah, por eso llegó mucho... hoy un poquito más temprano.
0: Sí, de verdad, hoy llegó muy temprano el señor productor. Yo creo que trae buenas noticias. Adelante con sus noticias buenas para este día, para este jueves. ¡Oh! ¡Es jueves! Suéltala, señor productor.
2: Pues de noticias traemos que...
0: Sí.
2: A ver... Pues que gracias a Dios el Papa salió bien de una operación que le hicieron.
0: Bendito sea Dios.
1: Oye,
0: bendito
1: sea Dios. Sí, ahí definitivamente. Está. Ya ves que estaba la preocupación.
0: Lo comentamos.
1: Sí. Y no solamente nosotros, sino en el mundo.
2: Claro.
0: La verdad que, bueno, es algo que se va agravando día con día. Y ahorita con esta operación, el Papa León 14, pues salió bien.
2: Salió bien, sí.
0: No hay más detalles, señor productor.
2: Pues nada más que fue una operación de los pulmones, de un cáncer que le detectaron.
0: Ok.
2: Y que ya, está estable.
1: O sea, hasta se está recuperando, misa, pues, se está recuperando.
0: Bendito sea Dios. ¿Qué más tenemos, tía Yogi? Si usted
1: oigan,
0: todo lo sabe.
1: Pues
0: todo
1: les voy a comentar. Sí, acerca de, pues ya sabes,
0: ¿sí?
1: Diddy Combs.
0: Ok.
1: Pues habría ocurrido. Esto fue lo que pasó, mira.
0: Primer pregunta, ¿quién es Diddy Combs? Platíqueme, porque yo a mí nomás escucho un saludo para los Diddy, saludos para los Diddy.
1: Bueno, Sean Diddy Combs, ¿te acuerdas que lo estaban acusando el morenito?
0: Sí,
1: el morenito muy famoso.
0: Sí.
1: Que lo estaban acusando de un montón de cosas, que al final pues le quitaron varios cargos.
0: Sí.
1: Bueno, resulta ser que recibió una lesión en la cabeza y... lo llevaron hasta la sala de urgencias.
0: Ok.
1: ¿Y qué es lo que está pasando? Bueno, que según lo iban a dejar salir un poco más temprano de lo que decía la sentencia.
0: Ok.
1: Pero ahora resulta que se peleó en la cárcel con alguien.
0: Ah, qué chinampas.
1: Sí, y que le dieron un golpe en la cabeza.
0: Órale.
2: Andaba de problemático.
1: Entonces, andaba de problemático, andaba peleando. Y fue trasladado a un hospital en Nueva Jersey tras sufrir esta contusión en la cabeza. Sin embargo, tras recibir asistencia médica y determinar que su salud no corría riesgo, regresó a la prisión federal.
2: Oh my God.
1: Ahora,
0: ándale.
1: También hay polémica. Les voy a decir por qué.
2: A ver.
1: Resulta que lo vieron con un celular. Le tomaron una fotografía en donde se le veía en la cárcel con su celular.
0: Al señor. Pues es que hay lugares que sí les permiten o no.
1: Pues claro que no, Rubén.
0: No sé, yo pregunto que ellos a mí que me regañas, hombre. Pues yo no tengo la culpa que el Diddy se haya llevado su cell phone.
1: Oye, y

0: según andaba viendo también videos para adultos.
1: Ah, sí.
0: Y que andaba.
1: ¿Y
0: que
1: cómo tenía, se dieron cuenta?
0: Pues todo lo investigaron. Y que tenía un Facebook, según que pues, obviamente no decía que era de él.
1: ¿En serio?
0: Pero que él lo usaba.
1: Órale.
0: Para poder comunicarse con el mundo en el exterior. Bueno, fue una cosa que.
1: Ay, carambas. Oye, pues vamos a escuchar qué opina aquí este caballero del Didi. Adelante, caballero.
2: Rubén.
1: Dígame.
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0: Ay, no.
2: Y mantenimiento de área en general aquí en toda la área de Reynosa. Aquí andamos.
0: No, pues
2: saludos.
0: Ya.
1: Está vallado,
0: oye,
1: dijo.
0: Le vamos a cobrar.
1: Y vamos a hablar de Didi, no de Fortis. O sea, ¿qué tiene? Estás igual que el. Que de verdad, que el huracán. ¿Cómo se llama el huracán nuevo que se anda formando?
0: Trudy,
1: o sea, no manches, güey, qué nombre tan a todo barrio. Yo pensé que somos bien camaradas desde la primaria y así desde la primaria, ya por la Soledad Zamora y la José Fortín de Domínguez. Anda Miguelito desde Monterrey, Nuevo León. Llegó la hora de él.
0: ¡La escándala!
1: Adelante, Miguelito, ¿cómo estás? Buenos días.
3: Muy bien, muchachos, buenos días. ¿Cómo amanecieron? Me imagino que con toda la pila, porque dicen que va a cambiar la temperatura, al menos acá en la ciudad de las montañas, Monterrey, que se espera un frente frío, tú.
1: Sí, la verdad que esta mañana vimos con mucha actividad a la tía Yoyis, a la Chichiyoyis, que dijo, muchachos, prepárense, viene frente frío. Y el señor productor volteó y me vio y me dijo, mira, Rubén, sí, ya le atinó, hasta que le atinó al pronóstico del tiempo, del clima, me.
0: Ay, qué malos son, si es un pronóstico, yo no tengo la culpa que bajen,
1: Chichiyoyis,
0: suban,
1: pero es que
0: llueva y luego no llueve y así, esas cosas.
1: Sí, es cierto, usted no tiene la culpa. ¡Adelante, Miguelito! ¿Qué tenemos en esta mañana?
3: Oigan, muchachos, pues miren, vámonos rápido con el mundo de los famosos, porque fíjense que ahora resulta que ya todo mundo quiere tener documentales, bioseries y demás, tú, porque si ustedes no lo sabían, pero yo sí se los voy a comentar, que don Pedro Rivera ya va a estrenar su documental este próximo domingo. ¿Cómo ven tú?
0: Ay, yes. Ya.
1: No, hombre, qué padre, don Pedro Rivera. Ay, esa es toda madre. No puedo decir madre ya la irmán. Esa es toda madre, don Pedro.
0: ¿Quién quiere verlo? A mí no me interesa verlo.
1: Tía Yoyis,
0: a mí me interesa ver a Lupillo, un Lupillo Rivera, por ejemplo, pero un don Pedro, ¿qué?
1: ¿Pero es el papá de Lupillo?
0: ¿Y?
1: ¿O no le interesa nada a don Pedrillo? ¿Qué?
0: A ver, dime tú, ¿qué interesante o qué cosas interesantes podría aportar? Miguelito, la verdad que a mí se me hace como que, pues
1: mira,
0: no sé.
1: Yo voy a omitir mi opinión, pero el señor productor está levante y levante la mano. ¿Qué pasó, señor productor? ¿Qué puede ver usted en ese documental de don Pedro Rivera?
4: Ah, pues yo creo que igual y
0: a la esposa.
4: Sí, a la esposa.
0: O novia, yo no sé qué sea.
4: Pues sí, bueno.
1: Este vato, güey.
0: Ay, no.
1: O sea, te digo.
0: Pero
1: lo que,
0: Miguelito, ¿qué piensa, Miguelito?
3: Mira, yo creo que todas las historias son interesantes, pero. Don Pedro Rivera, al menos así lo manejó Juan Rivera, el hijo, que dice que es una historia de esfuerzo, de dedicación y que se convirtió en una leyenda. Así lo dice Juan Rivera, porque van a mostrar el lado de una persona que se partió el lomo, que se quemó las manos en esto, en lo otro, trabajando aquí y allá, que para construir un imperio. Ahora, yo les voy a decir mi punto de vista. Así como que digan ustedes, es la primera persona que está haciendo lo propio en el sueño americano, como se llama el documental, ¿no? Hay muchas personas que no son súper famosos, que no son papás de celebridades, pero también todos los días están haciendo su esfuerzo por cumplir ese sueño americano, que se han estado levantando temprano para hacer, como para nosotros, construir, para tener un legado, para tener dinerito. No es la primera persona, como lo están queriendo reflejar tú.
0: Exactamente.
1: Por eso
0: les estoy diciendo ya a ustedes. ¿Qué puede mostrar algo de interés para la gente, para el público? O sea, no, nada.
4: Pues igual, ¿y cómo llevó a Jenny y a Lupillo al estrellato?
0: No.
1: Eso es una historia interesante,
0: no,
1: tía Yoyis.
0: Porque ellos lo hicieron por su talento.
1: Miren,
3: ahorita se arrancan las pestañas y se rasgan las medias. Ponle play para escuchar a Juan Rivera, qué es lo que dice, porque están invitando hasta al público para que vayan al estreno del documental. Ponle play.

0: sí, vamos, nomás que nos mande para el vuelo. Sí, vamos, adelante, Miguelito.
1: La vida de mi papá ha sido una vida maravillosa, ha sido una vida increíble. Y por eso, por 3 años y medio, hemos estado preparando un documental contando la vida real de Pedro Rivera, del productor, del campesino, del inmigrante que se convirtió en leyenda en la producción de la música regional mexicana. Te invito este 18 de octubre, domingo 18 de octubre, aquí en la ciudad de Corona, a que vengas a ver el documental de mi padre. Queremos que ustedes sean las primeras personas que lo ven. Sé una de las primeras 200 personas que tiene la oportunidad de ver el documental del fabricante de artistas, Pedro Rivera. Orgullosamente digo, mi papá es el sueño americano hecho realidad. Y es un gran honor para mí poder ofrecerles esto, producir esto y contar la historia de mi padre. Un hombre digno de respeto y honor. I'm so proud to be your son, Dad. Lo amo.
2: Ay, ya. En serio. No le eche tanta crema a sus tacos.
0: Me pongo de pie y me quito el sombrero ante esta familia, la familia Rivera. Saludos, tío Juan. Saludos a mi hermana Rosa. A mi cuñado Daniel Rivera. A mi sobrina Elín Rivera. A Aldito Rivera. Toda la familia Rivera.
2: Yo ni creo que vaya a estar interesante, la verdad, si te soy honesta.
0: ¿Cómo no va a estar interesante?
2: No va a estar interesante.
0: La historia real de un migrante que sacó adelante a su familia. Mira cuánto dinero tiene.
2: Ya lo estamos hablando con Miguelito. No es el primero que lo hace.
0: Pero
2: no,
0: los demás
2: es el
0: no son
2: primero
0: Rivera,
2: que pasa por tantas situaciones, las cuales hemos visto por años y años. Así es que, Miguelito, a mí me parece que va a estar hasta aburrida.
0: No seas así.
3: Mira,
0: viejita,
3: vamos a darle el beneficio de la duda. Lo que sí creo es que el público, como tú vas a decir tú, pues bueno, don Pedro Rivera, el papá de Lupillo y el papá de Jenny, el abuelo de la Chiquis, pues creo yo que no se les antojará mucho. Pero pues bueno, habrá quien sí quiera saber cómo le hizo para tener su disquera y cómo impulsó a sus hijos. Tal vez por ese lado muchas personas les nazca el morbo por ir a ver el documental. Vamos a darle el beneficio de la duda. Vamos a ver este domingo a ver si es cierto que muchas personas están haciendo fila para ir a ver este documental, ¿no?
2: Bueno, pues vamos a esperar, sí, vamos a ver.
0: ¿Vas a ir ahora, o no vas a ir? ¿Vas a ir o no vas a ir?
2: Sí. Si me invitan.
0: ¿Vas a ir o no? Estamos haciendo la lista rápido,
2: no,
0: por favor.
2: Si está
0: apúrale,
2: Lupillo,
0: apúrale.
2: Si está Lupillo Rivera, mi peloncito sí voy.
4: ¿Cuál pelón, hija?
2: Sí, sí voy. Si está mi peloncito, sí voy.
0: Miguelito, regresamos con más porque esta Yoyi está poniendo muy impertinente.
3: Pues bueno, pues esperemos que la Yoyi se ponga impertinente, pero que nos mande unos taquitos. Mientras se pone impertinente.
0: Sí. Gracias, Miguelito. De hecho, vamos a ir con Pepe Le Pew, que está en las calles dominando y controlando, porque ya llegaron los tacos. Llegaron los tacos. Más.
4: Oye, Yoyi, eso, ¿en serio?
0: ¿Nomás
2: no,
0: quieres ir
2: si
0: a ver
2: está
0: el pelón?
2: Mi peloncito, sí. Si no, no voy.
4: Ay, si hay pelón, más, no hay pelón.
2: Si no, no voy.
0: Ay, tía Yoyi,
2: si
0: no, no me inviten. Eras el orgullo de la familia, tía Yoyi. Bueno, échale, Pepe.
5: 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En esta mañana, la ley 102.5. 5 y Zamora el beso antes dice cáele papá, ven que se ha bañado, aquí lo peino. Tenemos tacos para ustedes desde las calles de Mission Palm View. Nos encontramos en la Homa Road y la Mía 5. Una vez más, estamos en la Homa Road y la Mía 5. Tengo tacos para todos. Hoy, como que hoy se la bañaron, no, me mandaron como con 500 tacos. Es más, cáele para acá y Le Pew, qué rollo, te vengo escuchando. ¿Dónde están mis tacos? Venga, che, para acá, aquí lo peino. Taquitos para todos, de parte de la ley 102.5 y Zamora's Restaurant. ¿Por qué? Vámonos un bechote en la chompa. Bien tempranito, ya nomás usted levanta su cafecito, su refresco, que está listo para el día, ¿ok? Zamora's Restaurant te regala en esta mañana taquitos de todos. Tenemos, ¿qué son? Son variados. Véngase para acá. Aquí los espero, Pepe Le Pew, desde las calles de Mission, a través de la ley 102.5. ¿Por qué? Porque es la ley.
0: ¡Gracias, Pepe! ¡Pepe!
2: Gracias,
0: ¡Pepe Le Pew! Oye, tía Yoyis, me está llegando acá un comentario.
2: ¿Qué dice?
0: Dile a la tía Yoyis que sí la vamos a llevar a Corona, California, pero que diga así bien fuerte. ¡Lupillo!
2: ¡Lupillo!
0: ¡Vente para acá!
2: ¡Vente para acá!
0: ¡Acá te peino!
2: ¡Acá te peino!
0: ¡Che pelón!
2: ¡Ay, no! ¡Déjame a mí, peloncito!
0: Señor productor, ¿usted quiere ir? ¿Va a ir o no?
6: Sí, yo sí quiero ir porque el señor es parte del gremio, es productor.
2: También quiere ver al pelón. También quiere ver al peloncito.
0: Sí, quiere ver al abuelito de los productores, don Pedro Rivera, el productor. Continuamos con más. Tenemos regalos, premios y más información en la hora del...

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4: Esta mañana me levanté y dije, neta, los radioescuchas de la ley 102.5 se merecen más. Se merecen que alguien les pague unos tacos bien de quejas. Que se los disparen hoy en la mañanita. ¿Por qué? Porque ya es jueves bebes, ya mañana es viernes. Y bueno, pues nos preparamos para el fin de semana. Nos encontramos, perdidos, aquí en Mission. Bueno, viene siendo que Mission y Palmview, ¿verdad? Más o menos. La Homa Road y la Mía 5. Homa Road y la Mía 5. Aquí está, ya la ven, la Batimóvil de la ley 102.5. Estamos listos para regalar sus taquitos. Ya la fila se está

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2: ¡Dale gas!
3: ¿Qué tal? Buenos días. En este momento quiero mandar un saludo y mi más sincero pésame a la familia Fernández por el sensible fallecimiento de la señora Guadalupe Fernández, Lupita Fernández. Un abrazo para el padrino Eberto Fernández, don Beto Fernández y para toda la dinastía de los Fernández. Un abrazo fuerte, descanse en paz. Esta tarde se van a reunir en oración ahí en la sala de los Funerales Legacy, Jackson al norte, casi esquina con la Trenton, 6:00 p.m. Quien guste acompañarlos, serán bienvenidos. Descanse en paz la señora Lupita Fernández.
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3: Soy Charlie.

0: del año.
1: Pregúntale a Vicente González. 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González votó a favor del impuesto al seguro social, oponiéndose a medidas de alivio para las personas mayores que más la necesitan. 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Ese es Vicente González, poniendo fraude en nuestra nómina, pagado por NRCC y autorizado por Eric Flores para el Congreso.
2: Manda porque es la ley el día de hoy, señores y señoras, en este punto de la vida, en este punto de la semana.
3: Importante.
2: Importantísimo, mi querida Yoyis, Chichi Yoyis, señor productor.
4: Sí, señor.
2: Tenemos una visita muy importante que no venía con nosotros, pero aquí es su casa.
3: Pero lo invitamos a pasar, porque sí, queríamos saludar. Sí.
2: Pásenle para acá, Mr. Toribio y Mr. Terry Palacios, porque viene un día muy especial. El martes.
5: Exactamente.
2: ¿Sí? Platíquenos, ¿qué va a haber el martes?
5: Perdón, el lunes, el 19 de octubre, okay. Comienzan las votaciones anticipadas y van a seguir todos los días hasta el 30 de octubre. Estoy seguro que van a votar.
2: Este
5: son
2: lunes.
5: De las 7 a las 7, comenzando.
3: Perfecto.
5: Este lunes.
3: Ya no hay excusa.
5: No hay excusa.
3: Así
5: y puedes
3: es.
5: Votar donde quieras. Si tú vives en Sullivan City y estás en Western Cove y hay un puesto donde puedes votar, puedes ir a votar.
3: Ay,
5: allá.
3: Qué bueno que me dice no, eso, porque.
5: No importa, no necesitas
3: repente...
5: en su precinto, sí. Donde quiera el voto okay. Anticipado, donde quiera
3: sea.
5: Puedes votar.
2: Sí, Mr. Sí. Terry Palacios, hace rato me preguntaba la tía Chichiyoyis que ella fue a una caseta
3: sí.
2: Y que no le aparecían todos los candidatos. ¿Cómo
3: por,
2: es
3: ¿por
2: eso?
3: Qué pasa
2: ¿por qué
3: eso?
2: Pasaría eso?
5: Muchas veces los candidatos
2: ajá.
5: Como Bobby Pulido y Vicente González están en ciertas áreas.
2: Ah, okay. Okay.
3: Ay, no, yo quiero votar por Bobby Pulido.
5: Pero si no,
3: ¿a dónde voy?
5: Si no está en tu área, donde está tu dirección, entonces te va a tocar a Jenny Cuellar o a Bobby Pulido.
2: Ándele.
3: Entonces, ¿cómo le hago? No puedo, entonces.
5: Todo depende de las áreas que están votando. En las
2: es un punto importante porque
3: okay.
2: Ella me preguntaba,
3: sí.
2: Oye, yo quería votar.
3: Y
2: pero
3: le
2: no
3: dije
2: me
3: hace rato, y le dije, nunca me apareció, y yo dije, ¿por qué? Y tenía esa duda y no sabía a quién hacerle la pregunta.
5: Pero para Terry Palacio, donde quiera, Hidalgo, si vives en Hidalgo,
2: okay.
5: Todo Hidalgo. Todo de
3: perfecto,
2: hay estadísticas
3: perfecto.
2: Hay estadísticas muy bajas, Mr. Terry, que pues aquí en el Valle estamos
3: hoy 30%.
2: Muy, o sea, estamos votando muy poquitos.
5: Muy poquitos,
2: okay.
5: Muy poquitos. Por eso no los reconocen aquí. Por eso
2: okay.
5: No los dan recursos para nuestros niños, nuestras escuelas, porque no votamos. No tenemos voz. En San Antonio, Dallas, Houston, votan 60%. Aquí nomás 30%. Es muy importante que vayan todos a votar. Y hoy... es el si no están disgustos como están pasando las cosas
2: okay.
5: hoy es el tiempo de ir a votar. El lunes comienzas a hacer el cambio ese con tu voto.
3: Mr. Terry Palacios,
2: llegas,
3: perdón.
2: Tú llegas y te
3: sí.
2: Preguntan de qué party you were about, right?
5: No, only on the primary, no, nomás
2: right.
5: En la primaria. Ahora
2: okay.
5: Es general election,
2: general.
5: No te van a pedir.
3: Ah, no te van a preguntar.
5: Ahora es general election,
2: dije,
5: tú votas republicano o demócrata o... como
3: por
5: tú
3: donde
5: quieras.
3: Tú quieras.
5: Right.
3: Ajá.
2: Okay.
5: Ahorita todo el mundo quiere votar Democrats, si te puedes todo azul o todo rojo, como usted guste,
3: okay. Pero
5: ya
3: vayan
5: no te,
3: a votar.
5: Ya no te preguntan,
3: sí.
5: Nomás en la primary te preguntan si vas a votar republicano o
3: democrata. Okay, perfecto.
5: Pero ese es el general election, no te preguntan,
2: pero
5: nomás si vas y si votas.
3: Okay.
5: Y pues... de un lado al otro, todos azul o todo rojo.
3: Decía usted que era algo bien importante de que los jóvenes vayan a votar, por favorcito, necesitamos este voto ahorita con la situación que estamos viviendo tan difícil.
5: El futuro es para los jóvenes. Nosotros ya, como quiere, ya vivimos mucha vida, el futuro para los jóvenes y es lo que no votan. y es para ellos. So, es muy importante destacar los jóvenes. Si están registrados, vayan a votar. Perfecto. Y tenemos bastante gente que está registrada. Nomás necesitamos pucharlos poquito y asegurarlos.
2: Que van a... Ya ves que hay que incentivar a la juventud, voto, claro, a nuestros hijos. Muchos, antes de salir de la high school, pues ya cumplen los 18 años. Sí. ¿Están haciendo algo las escuelas para hablar con los jóvenes, para incentivarlos?

0: ¿Bien a que voten?
1: La escuela PSJ sí están haciendo. Fui la semana pasada a hablar con estudiantes y tratar de registrar a muchos de ellos que tenían 17 años y 10 meses o más,
2: más arriba.
1: Más arriba.
0: Ok.
1: So, sí, están haciendo un push por PSJ, pero necesitamos que hacerlo con todas las escuelas. No, nomás PSJ.
0: Mr. Terry Palacios, qué bueno que pasó a saludar
3: gracias.
0: La raza.
3: De
0: la
3: ley,
1: no, gracias por el momento este. Y ahí les encargo. Vayan a votar. Siguen puchando la gente.
0: Por favor.
1: Y gracias por los servicios que hacen.
0: A la orden. Gracias a ustedes y a todo el mágico Valle del Río Grande. ¡Vamos a votar! ¡Vamos a votar!
3: Eso.
0: Regresamos con Miguelito y más
3: ¡escándala!
0: Del...
3: ¡Escándala!
0: ¿Más de qué?
3: ¡Escándala!
0: ¿Más de qué?
3: ¡Escándala!
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0: Vamos con Miguelito desde Monterrey, Nuevo León. ¿Qué nos tiene, tía Chichi?
3: Bueno, apenas se va a conectar.
0: Apenas. ¡Ay, pues qué escándale!

0: cumpleaños.
1: Cuida su cosita, mija.
0: Y el productor.
2: Cuida su cosita.
0: Y Miguelito.
2: Cuida su cosita.
0: Ya lo tenemos.
2: Aquí con su cosita.
0: Con más escándalo.
2: Vámonos con la escándala. ¿Qué está pasando con Victoria Rufo, mi querido Miguelito? Bienvenido de regreso, mi chulito.
3: Oye, pues fíjate que esto está bien bueno, porque dice ella que ella ya le pone las cruces a los medios de comunicación, porque todo lo que dice, pues bueno, a veces lo malinterpretamos y la meten en cada problema o la metemos en cada problema, pero que también ella ya se siente la nueva Carmelita Salinas, tú, porque le preguntan de todo y ella, ahí va y opina de todo.
2: Es cierto, es verdad. Sí.
0: Así hay muchas artistas, ¿verdad? Que le preguntan y se les hablan, les vale pa' puro gorro.
2: Contestando. Pues,
0: Gloria Live, ¿qué dijo? ¿Qué dijo Victoria Rufo?
2: Pues vamos a escuchar, escuchamos, Miguelito.
4: Ponle play.
2: Ahí va.
4: La verdad, sinceramente es algo de las 30 mil cosas que me vienen

0: valiendo toneladas. ¿Qué hagan o qué no hagan? ¿Qué digan o qué no digan? Es algo que no me importa. Pero vienen y me preguntan, entonces digo, porque me dicen, oye, ¿qué piensas de que ya se va a retirar? Eugenio, digo, pues que hace muy bien. ¡Punto! Pero yo no ando por la vida diciendo, oigan, oigan, vengan, se va a retirar menganito de tal. Me divierten, pero la verdad es algo que no me interesa desde hace muchos años, esa familia. Y del otro lado, no me gusta meterme con la gente, o sea, no. ¿Quién sabe? Esas cosas también pregúntenselas a él, o sea. Yo a veces ya me siento Carmelita Salinas, o sea, me preguntan de todo mundo, yo qué voy a
1: hacer. Ay, pero que no se haga tan bien, que siempre contesta. Que no se haga, Miguelito.
2: Sí, pues sí, porque nosotros le preguntamos, pues ella es educada y contesta lo que le estamos preguntando. Pero esto surge a raíz de que supuestamente Eugenio Derbez ya se iba a retirar, y luego le preguntamos a ella.
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6: Pero el papá de Ana Bárbara y el otro, la Niurka y todos. Ellos, los que les gusta sí hablar de lo que les preguntan, pues allá ellos.
1: Pero está hablando de su ex. ¿Para qué contesta de su ex?
6: Sí, pero pues, ¿tú crees que Eugenio ahorita está pensando lo que dijo Victoria?
1: No, creo.
6: Señor productor, ¿usted qué piensa?
7: No creo.
6: Ay, otra vez, ¿cómo dijo?
7: No creo.
6: ¿Qué es eso? No creo. Oye, si ya pasó la hora de los niños, mijo, ahorita ya. No creo, chinampa, no creo. Total, lo que haga Eugenio, no creo que le interese a Victoria. No, lo que haga Victoria, no creo que le interese
1: tampoco
6: a Eugenio.
1: Pero bueno, mi querido Miguelito, vamos a ir a una pausa. ¿Con qué regresamos?
2: Uy, esto está bien bueno, porque las etapas de un duelo o de una ruptura, ya sabemos que es el enojo y luego la depresión, y luego después ya lo tomas con humor y ya recuerdas los buenos momentos. Pues Cazú ya está en esta tercera etapa. ¿Por qué? Ahorita se los digo, ya está en esta tercera etapa. Ahorita volviendo.
1: Perfecto, mi chulito, con eso volvemos.
6: Con más del escándalo a través de La Ley, la que manda, porque
1: es La Ley.
6: Vamos a los tacos, vamos a los tacos, Este vato trae la depresión también.

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1: A través de la ley, la que manda porque la ley, buenos días, buenos días, buenos días.
2: Buenos días.
1: Oye, se ha puesto esta mañana, pero bien bonita la mañana. Mira, muchas llamadas, faxes y faxes, ya no hay faxes.
2: Y la alarma también.
1: La,
2: empezó
1: la alarma que es que ponen de esta hora, ya me ando levantando. Señor productor, me dicen que va a tener un dato importante en esta hora, pero permítame tantito porque nos quedamos con el escándalo de la Cazú, fíjate.
2: Sí, ¿qué pasó con Cazú, mi querido Chulito, pues Miguelito?
1: Para eso tenemos al experto del escándalo, él es Miguelito. Y Pepe Le Pío anda con los tacos allá en la Joma y la Villa 5.
2: Ah, bueno, para que vayan y lo visiten también, claro.
1: Sí, adelante, Miguelito, te escuchamos, carnavalito.
3: Oiga, muchachos, les digo que cuando hay una ruptura amorosa se pasa por varias etapas. El enojo, la depresión, y después ya lo tomas pues bien y empiezas a ver el lado bueno de las cosas y ya hasta haces las paces tal vez con la otra persona, no de que se vayan a tomar un café, pero dices, bueno, ya pasó, ya, déjalo, ya no se pudo, ya, X. Pues en esa etapa está Cazú, porque fíjate que concedió una entrevista a un programa de radio allá en Argentina. ¿Y qué crees que dice? Que Nodal la apoyó, la hizo hacer cosas que ella ni se imaginaba en el mundo de la música, porque la llevó a explorar otros géneros que ella nunca pensó que lo iba a hacer, porque de cantar trap o de ser trapea, pues ahora ya también había entrado al regional mexicano. ¿Tú cómo ves? Ahora ya hasta lo ve con buenos ojos.
2: ¿Por qué será? ¿Será que ya le está pasando la manutención que ella está pidiendo? Porque qué casualidad. Ahora resulta que habla muy bien de él.
3: Bueno, pues.
2: ¿Qué piensas tú, Miguelito?
3: Pues yo no sé. Yo no sé si le estará dando ya la pensión, pero te digo, son las etapas por las que se pasa después de una ruptura. Yo creo que es eso, más que todo que hayan llegado a un arreglo. Pero ahorita ponle play, ahorita seguimos desmenuzando el asunto. Ponle play, mi chulita.
2: Vamos a escuchar. A ver. Espera, Miguelito, porque no me está sonando aquí el audio. Un momentito, ahí va.
3: ¿Puedes o no puedes?
2: Ahí está.
4: Mamá, hay muchas cosas que cambian en mí. Porque yo en ese momento tenía más o menos como algo que parecía gestarse como una familia, que supo ser en momentos algo muy valioso y muy amoroso, muy responsable de que yo también me haya animado a cantar y a hacer otro tipo de música, porque mi compañero en ese momento hacía una música muy romántica y muy bonita. Como, animate, como, no pasa nada. Entonces, también como para recordar que también hay momentos que pareciera que no, pero que no se borran, ¿no? Que son momentos valiosos. Y fue muy, muy valioso para mí en ese momento, ese impulso.
2: Bueno, Miguelito, pues ahí está. Habló muy bien de él, aunque no dijo tampoco el nombre literal.
3: No, pero pues está hablando de Nodal, pero tal vez ya no lo nombra todavía como tal, pero en algún momento. A lo que voy es que ya está superando ella esta ruptura. O sea, ella ya está en esta etapa donde ya ves las cosas buenas que la otra persona te impulsó a hacer porque tal vez tú no lo hacías.
2: Y también yo creo que está viendo el punto en el que dices tú que las cosas positivas de lo que dejó la relación, pero aparte de eso, a lo mejor ya superó el dolor que tenía.
3: Sí, por eso te digo, ya está en esa etapa de la superación donde ya pues ve las cosas bien, ya no tan desagradable como antes, ¿verdad?
2: ¿Usted qué opina, señor productor?
5: Yo creo que igual el caso también tiene cierta razón en realidad de decir que Nodal, pues sí le impulsó, por ejemplo, aquí en México, de hecho.
2: Sí. O sea, si no hubiera sido por Nodal, no la hubieran conocido en México, ¿crees tú?
5: Exactamente.
3: Ajá. Esa es una realidad, también es una realidad. Ahí sí concuerdo con el productor.
2: Vaya, por fin.
3: Tiene toda la razón. Nosotros no sabíamos de Cazú hasta que empezó con Nodal.
2: Eso sí
3: es una realidad.
2: Es una realidad, sí. Bueno, pues ojalá, mira, ya la haya superado. Ojalá que también hayan llegado a un acuerdo entre ellos por la niña, porque al final de cuentas van a tener que verse las caras en algún momento importante.

0: importante de la vida de la niña.
1: Eso es un hecho. Tienen una hija y tienen que velar por los intereses de la niña. Entonces, aunque se caigan gordos, tienen que pelarse el diente.
0: Pues sí. Mi chulito, pues con eso nos despedimos. ¿Cómo te buscamos en las redes sociales?
1: Miguel DZ en Instagram y Miguel Díaz TV en la plataforma de X. Pero mañana nos hablamos, nos peleamos, nos reímos y todo con más
0: escándalos, muchachos. Miguelito, muchísimas gracias. Hasta mañana, mi chulito.
1: Hasta mañana.
0: Bueno, pues ahí quedó. ¿Está bien, no, señor
2: Pinto? Sí, la verdad es que sí. Mira, el Nodal es talentoso, Cazú son talentosos los dos.
0: Sí, y definitivamente.
2: Definitivamente por la niña tienen que ver los dos.
0: Ya que se lleven bien, mejor.
2: Sí, mejor.
0: Pero bueno, ya regresamos con más a través de la que manda, porque ¿por qué? Es la ley.

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1: Gloria Light, una buena y una mala.
0: A ver, suelta la buena.
1: La buena es que todo el mágico Valle del Río Grande está escuchando en las mañanas la ley 102.5.
0: Eso me encanta.
1: Sí, sí.
0: También los mala... niños de allá de Cristian Mata.
1: Ya, y las mamás y los papás. No es cierto, hasta Cristian está aquí ya.
0: Cristian ya escucha la ley también.
1: Oye,
0: ya se va a quedar aquí.
1: Sí, pásale, Cristian, ya, por favor, estamos esperando, hombre. Ya, güey, ya, entiendo. Bueno, si será, no entiendes más que a golpes. Oye, y la mala es que ya no hay tacos.
0: ¡Ah, no, hombre!
1: No la pasamos tampoco nosotros. Bueno, estás ahí.
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0: gran amigo, el Medina, el líder Reynosa.
1: Mi compa, mi compita, cómo te extraño, mi compa. Tomando una compa.
2: Saludos, mi Yoyis, mi compañero Rubén. Oye, acá hablar con Mario Facundo para que te dé un aumento. Pero un aumento de trabajo hasta las 3, mi compadre. Buen show, mi compadre. Quédate ahí.

0: de la 102.5 y la Joyce. Saluditos, Rubén. Saluditos ahí para todos los compañeros de todos del noreste.
1: Gracias, carnalito. Manejen con mucha precaución. Choferes y choferas.

0: Oye, Rubén, la semana que entra va a estar el cochinero de la mañana.
1: El embarradero, cochinero. Y todo lo que acabe enero, ero, ero, ero.

0: escuchando en Reynosa, Tamaulipas, cerca del Puente Juan. Ahora la parrilla en chinga.
1: Yeah, ¡felicidades!
2: ¡Gracias!
1: Oye, muy temprano, ¿eh? 9:32, sí, ya tienen ahí bastante. la fajita marinada a todos los que dan el asador. ¡Felicidades,
2: carnalito! ¡Ay, qué rico!
3: En serio que sí, che, en serio. Y con el hambre que traemos, parece, hombre, cállate. Hasta se sintió como el aire de la Rosa de Guadalupe, el lumito, así. ¡Ah!
2: ¡Literal!
1: ¡La Rosa! ¡Familia Rosales, adelante! ¡Buenos días!
4: Ponta mi zorro, digo mi gordo.
5: Buenos días, raza.
2: Buenos días, papi.
5: Yoyi.
2: Sí.
5: Aquí está tu trailero.
2: Ahí te voy, mijo.
1: Que le jales el claxon.
2: Que me mantenga. ¿Qué? Tenga.
1: No se escuchó, tía Yoyi, otra vez.
2: Necesito a alguien que me mantenga, tenga.
1: Aviéntale un...
6: Oye, Rubén,
1: mijito,
6: estar bueno puro overtime, tú.
1: Ah, sí, mijo, ya hace falta porque la camioneta se anda portando mal, el carrito se anda portando mal, o sea.
2: Y tú, hombre, te andas portando mal.
1: Yo me ando portando muy bien, como si me portara mal, o sea. Unas cosas que pasan de repente que dices, oye,
2: no, pues no tienes control.
1: ¿Eh?
2: No tienes, bueno, sí tienes control.
1: Se quedó sin pila el control.
7: Buenos días, Rubén. Buenos días, Yoyis. Oye, mañana el Coque no va a querer ni hablar. Ya es quincena. Mañana va a traer feria.
1: No, de hecho le deposité.

0: Rubencito Gordo, Yojis, hermosa, preciosa, la mejor locutora del mundo, la más hermosa. Aquí estamos escuchándote de salida a Monterrey, casi llegando al 30. Saludos.
1: Saluditos para ti también, gracias.
2: Carretera Monterrey, Reynosa, Reynosa, Monterrey. Bueno.
3: Rubén, Yojis, no, hombre, con el marrano, con este la otra semana. Ya lo estoy oyendo cuando salga Miguelito, le va, arregla tu audio, enfermo. Y no, este güey.
4: Buenos días,
2: Pepe,
4: buenos días,
2: mi Yoyi. Buenos días.
4: Este pa' acá, yo la mantengo,
2: tengo.
5: Ahí te voy, ahí te voy.
2: Ahí te va, ahí te va, ahí te va. Ahí te va. Desde la isla del padre.
6: Oye, Rubén. Y aquí está la buena puro oveja. Tú, así digo ya.
2: Desde la isla del padre, tía Yoyi.
1: Hasta la isla del padre, besos.
2: Saludos a su mami. ¿Cómo se llama su mami? Yadira.
1: ¡Saluditos!

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1: ¡Ay, no más! En camino al trabajo y con esa música, uff, uff, mi mero mole.

0: Saludos Rubén, saludos a la Yoyis, que me aviente un peso de metralleta, pero con retrocarga, saludos.
1: Oye, con retrocarga, ¿cómo es eso, tía Yoyis? ¿Cómo es?
2: Doble.
1: Oh, cuaco, oh.
2: Recargado. Corre.

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1: Saludos, aquí esperando a que llegue el frío, el frente frío que pronosticó la Yuyis, que en los 50, en los 60.
2: Mañana, papacito, mañana.
1: Vamos a estar en los 80, ¿qué onda con eso?
2: Mañana, mi rey chulo, mañana.
3: No sabemos si va a ser mañana, pasado, un día de estos, como quiera, cúbrete, mijo, no te vayas a enfriar y a resfriar. No le atinan porque... No, es que cambia.
2: Es un pronóstico,
3: tienes toda la razón. Perfecto, gracias, buenos días. Continuamos, ya viene nuestra nutrióloga
2: Telma Ochoa.
3: Oye, si no quieres comer y ponerte bien marrano, escucha a Telma Ochoa.
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3: ¿Listo para estrenar nave? Entonces, no le busques más, mi raza. Jale.

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0: Exactamente, tía Chichiyoyis con...
1: Telma Ochoa.
0: La nutrióloga Telma.
1: Ochoa.
0: Ochoa. Adelante, Telma. ¿Cómo estás? Buenos días.
2: Hola, buenos días, amigos de la ley. Y si tú conoces a alguien o tú eres mujer que se encuentra en etapa de la menopausia, sientes que tu cuerpo cambió, que hay bochornos, que hay muchos cambios, pero tú quieres iniciar por algún cambio y no sabes cómo, pues te voy a compartir estos tips nutricionales que te van a encantar. Número uno, definitivamente incluir o abrir tu ayuno en la mañana con un desayuno que incluya tu fuente de proteína. Después tu comida y tu cena te va a dar saciedad y por lo tanto vas a estar alimentando, complementado con un ejercicio de pesas, vas a estar alimentando tu músculo para que tenga esa tonicidad y esa buena forma que tanto siempre buscamos y que puede estar comprometida ahora que hay cambios de hormonas. Número dos, alimentar nuestra salud digestiva con fibra, con verduras, apoyándonos de la avena, las semillas y tomando suficiente agua va a ser sí o sí un gran cambio. ¿Por qué? Porque asegurar una buena salud digestiva, vamos a tener una buena absorción de nutrientes, por lo tanto vamos a asegurar que esas células de nuestro cuerpo estén cada vez mejor y no sientan tanto estos cambios. Número tres, nuestros huesos, pues definitivamente hay que cuidarlos, el yogur, las sardinas, fortificar nuestra suplementación con suplemento de vitamina D si es necesario, es muy adecuado, así como también un buen descanso es muy recomendable. Si tú padeces de bochornos, ojo con eso, ponte atento cuando consumes ya sea salsas, café, alcohol, si esto empeora tanto en el sueño como en los bochornos. ¿Por qué? Porque muchas veces en las noches se presentan. Ojo con todo esto, y si acaso presentan muchos bochornos, una gotita de aceite de menta en la nuca y tomada va a ser de lo mejor. Espero que tengan excelente día y que estos tips los echen a andar.
0: Gracias. Beso a nuestra nutrióloga Telma Ochoa.
1: Muchísimas gracias.
0: ¿Qué pasó, don Alonso? Ya llegó. ¿Por qué se asusta? No, hombre, el que nada debe, nada teme. ¿Por qué se va a asustar si es el mero, verdad?
3: Sí, señor.
0: Ya está aquí, don Alonso Nariz. Regresamos con él en breve, a través de la que manda. ¿Por qué?
1: Porque es la ley.
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0: gracias a usted que ya, hombre, oye, nomás dije Alonso Alanís.
1: Y decía, así oye, de volada se llena el WhatsApp.
0: Está la computadora ya, que revienta. Claro que felicidades, sí. Don Alonso Alanís. Sí, gracias. Gracias por ser nuestro amigo y estar con nosotros todo el tiempo. Gracias todo el tiempo. La ley. En la ley, porque es la ley.
2: Por darme sí, señor. La oportunidad.
0: No, hombre, pues ya, ya estamos sabes, listos.
2: Nombre, signo y lugar donde mandan la pregunta.
0: Perfecto, aquí estamos.
1: No, esta de acá, mira.
0: ¿Cuál, mijita?
1: La 1.
0: ¿La 1 o la 2? Sí, la 1, la 2 o la 3, o la 4, la 5 o la 6. Es que tenemos más computadoras que la NASA. No sé lo que estoy viendo. Ay, estamos pegando por donde quiera, dice Rubén. Saludos a su mami Yadira. Vámonos rapidito ya con lo que comenzamos con el señor Alonso Lariz a esta hora de la mañana. Le saludamos a usted que va manejando y que está también ya en la oficina, tranquilito, esperando pues son buenas noticias, noticias
1: claro, positivas.
0: Positivas y a veces pues son, oye, a
1: pero
0: veces
1: también lo
0: repente,
1: que salga también,
2: lo
1: ¿verdad?
2: Que salga lo que mi ángel les transmite y mi padre a así través es. De las cartas. Yo les digo que el poder es de mi padre. Mi trabajo es mover la fe. Si tú crees lo que yo te digo que hagas, la bendición de Dios se va a armar sobre ti. Y hay a veces mensajes fuertes que me ha tocado y la gente lo comprueba. El zorro que está
1: sí, claro, aquí, claro.
2: La Joyce.
0: Yo también.
1: Sí. Tú también. 100% comprobado. ¿Ah, tú también?
0: Claro, mija, no te acuerdas que me dijo que me iba a llegar el señor que iba a firmar
1: sí,
0: un contrato.
1: ¿Y te llevó o no? Te llevo, no.
0: El de los 12 millones, ¿verdad? El 12 sí. millones de aguacate que tengo. Ociel Tauro, de Edimburgo, Texas.
2: Criatura de Dios, ya la bendición de mi padre se derrama sobre ti. Ahora ten mucho cuidado de no dejarte manipular o que hagas lo que tu pareja o familiares te digan. No permitas eso. Te me vas de viaje, hay viaje en puerta o trabajar a otra ciudad o estado que también te puede llegar la oportunidad. Va a haber angelitos que Dios pone en tu camino para que logres esos cambios a nivel material, económico. Has pasado años difíciles de tu vida, pero eso ya pasó a la historia. Cierras el año bien bendecido. 2027 será tu año. Invitación a boda, fiesta en camino. Es que así disfruta la vida. Prende la veladora de la mano poderosa y pon la veladora de San Lázaro para que esto que te digo yo se cumpla en estos días.
0: Gracias, señor Alonso Lani. Vamos al otro lado del estudio con Miriam de 43 años. Ella es Leo y nos escribe de Far, Texas.
2: Cuida lo que es la alta presión, lo que es la parte de la columna. Y ahorita los cambios de temperatura. Deja de preocuparte por las situaciones a nivel personal o familiar que estás pasando. Ten mucho cuidado en esa área. Trata de sanar ese corazón. Cualquier detalle que tengas con tus padres o familiares, que lo resuelvas. Estás en un proceso de cambio, niña, en tu vida personal. Dios está tocando tu corazón para que le bajes una rayita a tu ego, tu orgullo, tu carácter y seas más sensible, más humilde y más sencilla. Es que así, prepárate, porque en cuestión de lo material, tú eres líder, la energía del sol te da la fuerza para seguir avanzando en tu vida. Aquí lo que se trata es en lo que es la relación de los sentimientos con tus seres queridos, con tus hijos, tu familia, que te la lleves en paz.
0: Gracias, continuamos por acá. Dice Alonso, una tirada de cartas. ¿Y cómo me va a ir en mi matrimonio? Soy Pedro, soy Acuario y vivo en Edimburgo.
1: Ay, ay, ay.
2: Todo se ve bien, viene embarazos cerca a la familia. Aquí lo que tú eres una persona de alma de cruz roja. Dios te va a bendecir enormemente. Te va a ir muy bien. La bronca aquí que no seas tan obstinado. Que ahora que entraste a tu matrimonio, tu prioridad es tu casa, tu pareja y ustedes dos. Porque tú has dado todo lo mejor de tu vida a tus padres, hermanos, amigos, familiares. Que ya no te vean la cara, que ya no te utilicen y que te preocupes por ti y por tu pareja. Va a haber grandes bendiciones para tu matrimonio, llegada de embarazo en estos días o antes de que se acabe el año.
0: ¡Qué padre! ¡Muchas felicidades! Vamos con Ivón Cavazos. Es de abril y vive en Reynosa.
2: Cuidado con lo digestivo. Cuidado de tomar algo para relajarte.

0: la hora de dormir en la noche. Lo muscular es lo que tú traes que trabajar. Chécate también todo lo hormonal, pero principalmente cuidado con los demonios fantasmas. 666, el número del diablo, Satanás, donde a ti te están acechando los demonios para que no tengas paz, para que no tengas tranquilidad, con brujerías, envidias que alrededor tuyo están. Lo material, eres líder, siempre sales adelante, Dios nunca te ha dejado de su mano, tienes tu carácter y tu personalidad, por eso te envidian y te atacan, pero tú estás bendecida por Dios. Aquí lo único que te encargo, que cuides mucho lo digestivo y tomar algo para el sistema nervioso. Allá en Reynosa consigues en las farmacias la de me vale madre, tómate uno en la mañana y una noche y verás cómo te va a ir.
1: Esa la necesitamos, Rubencito.
0: Sí, y préndeme la veladora de San Cipriano para que te protejas de las envidias y brujerías, y San Lázaro para que sigas logrando éxitos en tu vida.
1: Necesitamos esas.
2: Oye, esa es una pastilla.
0: Así se llaman y las consigues en Benavides, de cualquier farmacia.
2: De verdad, o sea, te la tomas y te vale madre todo.
0: O sí, se te resbala. Eso es para ayudarte en el sistema nervioso a fortalecer las neuronas para que te valga
2: madre,
0: tan bonita que se vuelve. El doctor las toma porque ahora se siente más relax.
3: Tampoco sí vino el productor.
1: Se vino. No hace ni habla, ni respira el pobrecito.
3: Pues le vale madre al vato. Le vale madre. Se tomó la pastilla de le vale madre.
2: No diga nada porque gracias que me dio un rap, que me quedé tirado. Gracias, productor. Buenos días, tía Yoyi, Rubén Vela, señor Alonso, señor productor. Mi nombre es Cristian de Reynosa, Tamaulipas. Mi signo es Leo. Ocupo una tirada de cartas, por favor. Gracias. Adelante.
0: Cambio de casa o lo que quieres para tu casa o esa casa de remodelar, cualquier cosa que tú quieras hacer, Dios te lo va a conceder. Cuestión de economía, vienen bendiciones para ti. Tú estás estable. Aquí lo único que te encargo nada más, vas a tener triunfo de cualquier trámite que puedas estar arreglando de visa, pasaporte, licencias o trámites de impuestos o legales. Todo está a tu favor. Vienen cambios para ti. Hay una fiesta o reunión de tu casa donde vas a estar conviviendo con la familia, que todo está a tu favor. No veo yo problemas que tengas que preocuparte. Eso sí, bájale un poquito la rayita al estrés para evitar problemas de alta presión. Cuida esa parte y parte de baja la columna, que es lo que tienes que hacer tú. Prende la veladora de la Divina Providencia y San Martín Caballero para que esto que yo te estoy diciendo llegue a tu vida.
2: Señor Alonso Alaniz, vamos a ir un corte musical, vamos a regresar rapidísimo. Le mencionamos a nuestra gente que usted sigue en vivo en su TikTok.
0: En ¿sí? TikTok estamos en vivo.
2: ¿Cómo lo podemos encontrar en sus redes
0: Alonso
2: sociales?
0: Alaniz.
1: Alonso Alaniz.
0: Alonso-Alaniz, porque hay 7 páginas que están hasta abajo.
1: Y viene
0: abajo
1: con el pelo suelto, esa es la original. Ah, sí, cuando viene original, con el pelo suelto, con el pelo es la original. Suelto.
0: Pero es increíble, Rubén. Ponen en el altar mi foto.
2: Ok.
1: Qué
0: ponen
1: barbaridad.
0: Todo lo mío. Nomás el teléfono no
1: qué
0: es.
1: Qué barbaridad.
0: Que Alonso 20, que Alonso horóscopo del tarot, que Alonso espiritual. 7 páginas.
2: Oiga, y no hay manera de buscar con la ciberpolicía que lo bloqueen y eso.
0: Uno de República Dominicana, ajá, ha sacado o ha estafado más de $30,000 a la gente.
2: Arrasa, aquí con el zorro, bañada, ¿sí?
1: Qué barbaridad.
0: Puso una señora, ¿eh? Tengan cuidado con ese hombre, es un estafador. A mí me quitó $1,000. Estando aquí con el zorro, le dije, oye, ¿a ti? Mándame a mí el comprobante donde me depositaste los $1,000. A mí jamás le he quitado dinero a la gente. Yo
2: tengo una persona muy inteligente que en cuestión de las computadoras lo tiene frente a usted, ahí mero enfrente. Ahorita lo vamos a poner a investigar.
1: Aunque se toma las pastillas de...
2: Le vale madre todo ahorita, le vale madre. Ahorita lo vamos a encontrar. Vamos a esto y regresamos, por favorcito. Sí, le vale madre. Mira, ya le estamos viendo a todo. A todo.
1: Calmado, calmado.
3: Tranquilo, ¿te vale madre o qué?
0: No, este necesita de madre. Ay, necesita un Red Bull o algo para ponerse
1: pilas. Para ponerse pilas.

0: A través de la ley, la que manda, porque la ley, quiero mandar un saludo para mis amigos de Autotransportes Trejo. Gracias.
1: Ay, qué lindo.
0: Que nos acaban de mandar a don
1: Muchas
0: Alonso,
1: gracias.
0: Al señor productor. Gracias, Mari, muy amable.
1: Gracias,
0: a la tía Chosis.
2: Gracias,
0: y a un servidor,
2: Mari,
0: amigo.
2: Gracias.
1: Gracias a todos. ¿Nos podemos abrazar? Un abrazo grupal.
0: Claro, una, dos, tres.
1: Abrazo grupal.
0: Levanta la mano, tía Yoyi. Estás igual que Karim y Maluma. ¿En serio?
2: La perra de Karim.
1: ¿La qué?
0: ¿Cómo se llama la perrita de Karim?
1: ¿Cómo se llama? ¿Cómo se llama?
0: La perrita, la perrita.
1: ¿Tiene una perrita?
2: Yes.
1: Ah, ok.
0: Yes, se llama.
1: Yes, ¿se llama
0: Jess? ¿Se llama la perrita de Karim?
3: Jess, como Jessy.
0: otra vez. Grupo de cuatro.
1: A ver,
0: una, dos, tres. Oye, vámonos, porque esta computadora está que revienta. Gracias a Autotransportes Trejo.
2: ¿Qué tienes por ahí?
1: Muchas gracias.
0: Francisco Vázquez, de Huéslaco. Escorpión, ¿qué le esperan?
2: Andas de la chica. Con una ansiedad, depresión, con los demonios acechando contra ti, con falta de aire, problemas económicos, problemas en la familia, de salud, de digestivos, problemas de los cambios de temperatura. 666. 6 de copas es tu mente, criatura de Dios. 6 de espadas son las emociones. Cuidado al manejar para evitar un problema legal. Y 6 de basto, que todos los demonios están acechando en tu mente contra ti. Que respires, que relajes. Acuérdate lo que un ser servidor te dice, que 52 días del cumpleaños es donde todo nos va de la ching. Nos ponen pruebas difíciles. Cuando tú cumples años, la vida te va a soltar. Pagarás deudas, errores del pasado o kármicas de brujerías y envidias que te hicieron en tu casa y en tu vida. Prende la velada de San Miguel Arcángel y San Cipriano para que te dé la fuerza y el poder, amigo, para seguir adelante. Es lo que tienes que hacer, confiar en Dios. Y respirar ahorita de aquí a tu cumpleaños, porque nada está a tu favor. Nada, nada ahorita. Puras cosas negativas. Es que así, mira, vamos a tomar café a nombre de quién, criatura.
0: Autotransportes Trejo.
1: Ay,
0: de Far, Texas. Gracias mil. Gracias mil por ese cariño a sus amigos de la ley 102.5.
1: Viene bien calientito.
0: La que manda, porque.
1: Bien,
2: café. Bendiciones para ese negocio. Que Dios derrame la abundancia sobre ellos por compartir con nosotros este cafecito.
0: Gracias. En el nombre del Padre. Claro que sí. Continuamos.
2: Hasta yo alcancé.
0: Sí, claro. Rosa Otilia López de. Es Géminis.
2: Todo está a tu favor. Lo único que tienes que tomar algo para el estrés, soltar carga, ya dejar de fregar con lo que hicieron en el pasado, ya sea familiar, pareja. Cuestión material, cuestión económica, cuestión de lo que tú quieras de trabajo, todo está a tu favor. Viene una reunión o fiesta familiar.
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0: Hermoso abrazo grupal. Abrazo de cuatro.
1: Abrazo de cuatro.
0: Es impresionante cómo nuestra gente pues está siempre pendiente de este segmento. Les agradecemos bastante. Claro. Mañana también llega don Alonso Lanís. ¿A qué horas llega?
2: Correcto, a la misma hora.
1: Gracias.
3: El mismo canal.
0: Gracias mil por estar siempre con...
2: Ya me han puesto 19 mil corazoncitos.
0: Esos 19 mil corazoncitos en dólares, ¿cuánto se convierte?
2: No, a mí no me paga Tito nada.
0: Nada.
3: No, hombre, don Alonso Lanís.
2: Me paga YouTube sí me paga $500.
0: Tengo entendido que el corazón es el más caro. El corazón creo que te mandan como $5 por...
3: ¿Ah, sí?
0: Sí. Hay que checar bien. ¡No, hombre!
2: El productor no me quiere ayudar para hacer...
0: ¡Ayuda! Vale madre si
3: me
0: quieres
3: decir. Ya no se las toma, mejor. Ah,
0: Quiere lo que le digamos en este momento. Gracias. Rolfo, Escorpión, desde Reynosa, adelante. Señora Lanís.
2: Ten mucho cuidado, niño. Ahorita es a conectarte con Dios, ir a su casa, postrarte ante Él para que te dé la fuerza y el carácter para controlar los cambios de humor. Has estado en un proceso difícil de tu vida en todas las áreas. Y ahorita acuérdate lo que te digo yo. 52 días antes del cumpleaños para todos los signos es donde todo se nos voltea, todo se nos complica. La energía de Saturno viene a fastidiar la vida. Pero fíjate aquí lo que yo te voy a decir. Para ti la energía de Saturno te trae grandes bendiciones de cambios importantes a nivel económico, recibir herencia por ventas, comisiones, dineros inesperados que van a llegar a tus manos o lograr, o Dios te va a dar eso que tanto pediste en tus oraciones. Prepárate, porque 2027 será tu año. Después del cumpleaños, la bendición de mi padre se va a resmar sobre ti. Que prenda la veladora de Abre Caminos junto con San Lázaro para que esto que te estoy diciendo y decretando pase y llegue a tu vida.
0: Ahí está, carnalito. Qué buena respuesta, la verdad. Sí, eso de decir y decretar lo platicamos hace ratito. Hay que hacerlo, hay que prender la vela. Hay que prender la vela.
2: Las velas. Ah, pues con Rubén Vela.
0: Claro,
2: el teléfono para hacer citas con un servidor es el 956-566-0942. Te lo repito, 956-566-0942. Ese es el único teléfono de un servidor. Son 5 tiras de cartas. Déjeme hablar, usted no me diga nada. Cuando termine y tiene alguna pregunta, una duda, y le mando saludos, le contesto. Le mando saludos acá a un seguidor que ayer me conecté con él. De Alemania.
0: ¡Bravo! ¡De Alemania!
2: ¡Hala! Sí, me conectó otro con del Paso de Texas. Dijo, todo lo que cuando está ahí en el zorro, lo que usted me ha dicho, ha sido así. Cuando
0: qué
2: está
0: bonito.
2: En el programa de la ley.
3: Qué bonito.
2: Sí, he tenido la bendición de que usted me lea 3 veces mi mensaje y todo lo que me dijo así ha pasado.

0: Oiga, gracias, de verdad. Continuamos. Dígale, señor productor, hasta que habló, hombre.
1: ¿Qué habló? ¿Cómo te entendés con el alemán?
2: ¿Cómo qué?
1: ¿Cómo te entendés con el alemán?
3: Era un alemán español. Me han hablado de Israel, de Guatemala, de Colombia. Tiene mucha gente en Colombia.
2: En español, señor productor.
0: Saluda, hijo, saluda.
3: Perú, de Guatemala. Soy muy seguidor de Honduras. Tengo muchos seguidores por aquí, rumbo.
1: Muchos seguidores.
2: Aquí saluditos para todos, gracias.
0: Vamos a atender a Juan Carlos, él es Virgo y está mandando su mensaje de Reynosa, Tamaulipas.
3: Seis de copas es la mente. Lo que tú piensas es lo que vas a traer a tu vida. Y los Virgos es el defecto de ellos. Perfeccionistas, mentales, que tú solo te estás bloqueando, saboteando, poner obstáculos en tu camino. Quita toda barrera, niño. Cree en tus talentos y dones que Dios te dio para lograr tus metas y sueños. Virgos están bien para lograr cambios económicos, cambio de trabajo o resolver cualquier adversidad que tú traigas. Pero te lo digo, 666, tus fantasmas mentales son los que te están jodiendo la vida. Tú solo te estás poniendo piedras en tu camino. Conéctate con Dios, hijo. Cada vez que late tu corazón, necesitas su presencia. Para mí Dios es como el aire. No lo veo, pero lo siento y me agarro de la mano de Él. Confía en Él. Ponte, porque te vienen cambios económicos y cambios laborales que te van a sonreír la vida, niño.
0: ¡Ándale! ¡Qué padre! Perfecto. ¡Felicidades! Gracias. Estamos llegando pues a la recta final, pero Marcelino es Tauro y tiene 51 años y nos escribe de Santa Rosa. Está
1: Marcelino está, Panivino.
0: Por favor, Rubén, dame chance ahí con el señor Alonso Lanís. Adelante, ya, ya casi ya estamos.
3: Mira acá, ¿sí? Rubén me pone: hola de Portugal, vos o maravilloso eres tú.
2: Oh. ¡Ay, qué lindo!
3: Gracias, gracias.
0: Amiga, a ver, ¿cuándo nos invita? Dile ahí para conocer Portugal. Portugal.
3: Yo fui a la iglesia de Fátima.
0: ¿En serio?
3: A Portugal. Bien bendecido.
0: Sí, cómo no.
3: Qué bueno. Fíjate, el primer viaje que me hice yo, Rubén, que Dios me dio la oportunidad a mis 34 años, que lo estaba cumpliendo.
2: Sí. Wow.
3: Todo el recorrido del Maestro Jesús, desde Belén hasta Santo Sepulcro. Fuimos con un padre que estaba en Monterrey, que era el de la Ciudad de los Niños. Tuvimos con el Papa Juan Pablo II, que nos bautizó y nos dio su bendición a todos. Ajá. Nos bautizaron en el río Jordán, este padre, wow, con el que fui. Y yo estuve en el Santo Sepulcro. ¡Qué cosa tan hermosa! ¿Cómo se me erizaban mis vellos?
0: Claro.
3: De sentir esa paz. Mira cómo estoy ahorita. De sentir toda esa presencia. Ahí me desahogué con mi padre, que me diera fuerzas para seguir con esta misión en la cual Dios me ha encomendado.
0: Bendecidos estamos, señor Alanís. Gracias.
2: Claro que sí.
3: Un día más de vida. Como le digo a los de Colombia, lo que está pasando en Perú y en Chile, de los terremotos y volcanes, que Dios nos cuide de no estar en el momento equivocado.
2: Definitivamente.
0: Así es.
2: ¿Cuál fue el último?
0: ¿Ya? El último. Ay, pues Marcelino Tauro, 51 años.

0: Marcelino de Santa Rosa, Texas.
1: Marcelino Panivino.
2: Firma de papeles, que vienen caminos legales o trámites que estás haciendo, que se va a resolver todo a tu favor. Tienes que trabajar mucho y cuidar, perdón, mucho la salud. Cuídate mucho en la manejada de accidentes o problemas con ley que puedas tener, o no estar en el momento equivocado, o no darle raita a alguien que no trae papeles, porque es lo que te marca tus cartas, que puede haber problemas legales en la manejada o un accidente, que te cuides. Y principalmente que te conectes con Dios para que Él te dé salud y bendición a tu vida. Suelta carga, niño, ya deja de preocuparte, no pasa nada, la vida sigue, aquí está. ¿Cuántos años tiene, digo? 51 y no ha pasado nada.
0: Nada.
3: Nada, nada, no, de no, nada.
0: Hombre, no te agüites, digo yo.
2: Sabemos si Dios presta vida. Teléfono para hacer citas: 956-566-0942.
0: Gracias, señor Alonso. Lo digo.
3: Gracias.
0: Mañana lo esperamos. Con mucho gusto.
3: Hasta mañana, muchas gracias.
0: Aquí en su casa, la ley, la que manda, porque es la ley. Amigos nuestros, vamos a continuar. Tenemos un par de boletitos para el primer WhatsApp que llegue al 956-358-2196. 956-358-2196. Vamos también a tener ya el dato curioso. El de ese dato lo tengo desde las 6 de la mañana esperando.
3: Ya regresamos.
0: Ay, sí, de verdad. Y eso que llegó muy temprano. Gracias. El señor productor, ahí está, rapidito. Y me dijo, ahorita. Ya tienes dato curioso. Ahí voy.
3: Bueno, regresamos con eso y con las temperaturas también para que estén bien pendientes.
0: En serio que sí. Oiga usted, amado Dios, te pedimos que en este jueves nos des el valor para seguir adelante, sabiduría para construir, la serenidad para afrontar cada nuevo reto. Señor, hoy sí usted está con nosotros aquí en la vida, en la ley y la que manda. ¿Por qué?
3: Porque la ley.
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7: A través de la ley, la que manda porque es la ley. ¡Muchas gracias! Esto fue el Morning Show de la mañana. Pero antes de irnos, tenemos el dato curioso, el dato interesante del señor
8: ya
7: productor.
8: ¡Ya despertó!
7: Ya, porque le andaba valiendo madre toda la mañana. José Gael García, qué gusto me da saludarte, carnalito, siempre.
9: Igualmente me da un gustazo saludarlos y a la gente que nos escucha también. Y vamos a arrancar porque el estado de Florida se convierte en el primer estado que obtiene un fallo judicial que le permite prohibir a menores de edad tener cuentas de redes sociales.
8: Bravo.
7: Mira nada más, qué interesante.
8: Bravo. Pues, ¿dónde está mi pito?
7: ¿Cuál? Chinampas, un poco.
8: Pues lo trae el señor productor.
7: Ajá,
8: ahí está en la esquina, mira. Ahí
7: están intercambiando el pito, no digan eso. La corneta.
8: Ahí está, gracias.
7: Sí.
8: Mira.
7: A ver, mira, ahora sí. Mira. Los elotes. Elotes. Oye, pues qué interesante este punto, ¿verdad? De las redes sociales en menores. Pero,
9: niños
7: ¿usted
9: de 14
7: qué opina,
9: años,
7: mi tía Yoyis? Porque, ¿sabes qué?
8: Excelente, dígame. Yo estoy de acuerdo, 100%.
7: 100%, ¿por qué?
8: Porque pienso que hay que cuidar a nuestros niños.
7: Ok.
8: Se está viendo mucha cosa fea en las redes sociales, mucho morbo.
7: Sí, o sea, es una ventana abierta a todo y no hay restricciones.
8: Cosas.
7: Pero
8: exacto,
7: uno como padre tiene la manera de restringir las redes sociales y darle chance a los niños, porque ya había el Facebook Kids, por ejemplo, de hace muchos años, sí, ¿verdad? Uh-huh. ¿Qué otra plataforma hizo algo para los niños, señor productor?
9: El YouTube Kids, pero igual YouTube, de la misma forma también muchas personas malintencionadas pues vulneraban los estándares de seguridad de esas páginas y como quiera pues lo perjudicaban a los niños.
8: Y aparte está adultos haciéndose pasar por menores.
9: Exacto.
8: Por adolescentes o por niños, ¿sabes? Entonces es un gran peligro.
7: ¿Y cuál es la manera de que un niño no pueda obtener una red social, señor productor?
9: Pues aquí, al menos en el estado de Texas, donde todavía no se promulga una ley como esa, ahí sí depende completamente de los papás. Obviamente, pues les puede soltar el teléfono para que se entretengan un rato, pero pues no, que no les abran un Facebook, un Instagram o algo así donde tengan que estar pues recibiendo tanta información de tantas personas al mismo tiempo.
7: Así es, mi tío. Y si usted, por ejemplo, si tuviera a su niño, bebé, 3 años y lo tuviera...

0: En los 60 grados Fahrenheit. Y sí, mañana tendremos 15% de probabilidad de lluvia.
1: Y como dice la Yoyi, es que rico.
0: Ay, qué rico, qué rico, qué rico, qué rico. Mañana.
1: El show de la mañana de la ley 102.5. Qué buen show. Esta mañana la pasamos fenomenal. Genomenal. Se pasó el tiempo volando. Y cuando se pasa volando es que estás a gusto. Y de antemano sabemos que hay gente que la está pasando mal. En algún centro de detención, en alguna sala de espera de hospital, en alguna funeraria. Alguien que pues ya partió a algún familiar en estos días. Y les enviamos un abrazo fuerte, la más buena y sincera de las vibras, de parte de su estación local, su estación favorita. La ley 102.5, la que manda. ¿Por qué? Porque es la ley. Number one.
2: Bueno, me quiero ir, en serio.
0: Si no vas a ninguna parte, aquí te vas a quedar.
1: Ni carro, Adri, cómo me muevo.
0: No hay cómo.

0: Un huesillo. Buenas tardes, continuamos. Buenos días, son las 11:05. Excelente canción esta de gracias al show de la mañana. Gracias a la tía Yogis, al Rubén Vela, el que le puso la Nutella. No, el que puso la vela. Ya, chiquita. Ya se fue a descansar. O sea, fui a cambiarme la camisa para que vean que soy otro, ya no soy el mismo.
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0: la que manda porque es la ley. Un saludo para Jason Ortiz y toda la familia Ortiz de Joya de Luna, San Luis Potosí. Sí, señor. A ver, ¿cuándo me invitan, güey?
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0: Y el saludo para Agrio, Agrio Bill. Que no se ha amargado.
2: Hay mucha gente amargada, mijo, no te hagas.
0: Blanquita, muy amable. Rosita Otilia, saludos. Ahí para Genaro y toda la raza de Houston, Texas. Y Mr. Payne Montelongo Painting. Eso, ¿dónde andan? ¿Eh? Han hecho ruido, ¿eh? Los oigo, no, o sea, los oigo muy lejitos. Claro, súbele a la ley, la que manda.

ya estamos de regreso de 11 a 3, de 11 a 3. Ha sido una semana sensacional. Muchas gracias a toda la raza que estuvo reportando por la mañana en el show del Zorro y su pandilla. Échale, gordo, ¿cómo andamos? Buen día, y te encargo un saludito acá para toda la raza de Fletes Rápidos García, una rolita del grupo Pegaso. Ya saben, si no les complace Rubén Vela, el que prende la vela, no les complace nadie. Apúntalo, anótalo y decrétalo.

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2: Y nos vamos a ver en el Bobby Pulido Pop Up. Así es que los esperamos desde temprano para que obtengas la merch oficial y tengas la oportunidad de saludarlo y cotorrear y pasarla bonito. Hoy nos vemos ahí en la Trenton. Es McAllen, fíjate.

0: Yo pensé que era Edimburgo. Yo nomás oigo Trenton y pienso en Edimburgo. En Limburgo no, mijito. En Limburgo no, Edimburgo.
1: Es el McAllen, ahorita les voy a decir exactamente dónde vamos a estar para que nos acompañen hoy en punto de las 5 de la tarde. ¡Ahí nos vemos, raza!
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0: Gordito, gordo, ya te tengo muy descuidado, gordo. Un saludito, feliz jueves, guapo. Chaparrito barbón. Ahí ahorita que tienes esas cumbias, ponte una Aniceto Molina también. Mi sombrero sabanero. Ánimo, gordito, feliz jueves.
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0: Buenos días, Rubén.
1: Rubén, nos pasamos a todas madres escuchando tu programa, pero pues ya sabes, agrio vivo nomás vive de amargado.

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1: Son las 12 del día. Es la hora del Ángelus.

0: bota, se nota la cara que anda viene de la bota. Viene de la bota. Oiga, pero.
1: Contra el sombrero.
0: Ya lo tengo. Ah, ok, pero discúlpeme, ¿no es que la vi muy desombrerada? No, dije, ¿qué? ¿Yo qué pasó con mi vaquerita, vaquerita sexy? No, ¿qué está pasando con la vaquerita sexy?
2: Aquí andamos
0: listos
2: porque vamos a filmar en el.
0: Hoy estamos así con mi compadre Bobby. Al pop-up. Pop-up. Hemos tenido unos pop-ups exclusivos de la número uno. Gracias. Vamos a decirle dónde mero vamos a estar, vaquerita, por favor. Si me hace el favor, porque a estas horas y ya no la. Sí la llego, pero.
2: Sí, pero no.
0: No voy a decir
2: no
0: que la diga.
2: Sí,
0: Ni la rebanó, dígame.
2: Vamos a estar en el Southern Comfort Western Wear. ¿Qué dijo?
0: ¿Qué dijo la vaquerita? ¿Cómo se llama ahí?
2: Southern Comfort Western Wear.
0: ¿Dónde está ubicado, vaquerita?
2: Está ubicado en la 1330 en la Trenton Road.
0: 1330 Trenton Road. Perfecto. Gracias, mi vaquerita. Ahí estaremos en un ratito más. Vamos todos. Las mañanitas, Rubén. Hoy cumplo años. El Flaco Ortega. Salud para el Flaquito Ortega. Claro que sí, con mucho gusto en este mediodía sensacional. Hoy es jueves. Y sabes qué, vaquerita, en esta hora a todos los que emitan su voto, lo voy a registrar para su oportunidad de entrar a la promoción. ¡Échale gas con Sense! Flaco Ortega, felicidades, carnalito. Que tengan una canita cara. Que baje o no se baje. Vamos rapidito al departamento de las viejitas. No se las he presentado. No ha llegado la viejita. Déjame, le pongo este tema grande de la música norteña para que lo disfrute. Ay, mamachita, con estas. ¿Es miércoles hoy o qué? ¿Es jueves?
2: No, es jueves.
0: Ya viernes, ¿no? Hoy. Se llama Lo de Nosotros, y son los Invasores de Nuevo León. Vámonos rapidito al 956-358-2196, 956-358-2196, terminación 1411, mándame un audio, hijo de mi alma. Vámonos rapidito al 956-358-2196, cuénteme los votos, vaquerita, por favor, okay, porque okay. A esta hora ya no vemos.
2: Sí, pero...
0: ¿Sabes qué? Apágame esos, por favor.
2: Yo no sé por qué usted tiene toda la luz prendida.
0: Yo no sé por qué pusieron los faros, así parezco venado lampareado. Ay, ahora sí, gracias. Ajá, vaquerita, no la había visto. Que guapa viene, felicidades. Así va a ir allá. Así va a ir.
2: Así voy a ir.
0: Así merengues. Ay, la chinapas. Pues ahí vamos a andar, para que le caigan. Buenos días, buenas tardes, buenas noches. ¿Qué onda? ¿Quién habla? Ay, chinampas, no soy nada. No. Desconéctele el Bluetooth.
3: Gordo. Mándame. Ay, cuando estés transmitiendo en vivo por Facebook.
0: Ajá.
3: Mándame un saludo para Oscar Manuel Hernández.
0: Claro,
3: y para
0: sí.
3: Tu esposa, Lucero Vázquez Mendoza.
0: Órale,
3: siempre
0: carnal.
3: Te escuchamos y te
0: gracias,
3: seguimos
0: hermano.
3: En Facebook.
0: Muy amable.
3: Saludos y buenas tardes, gordo.
0: Perfecto, gracias, carnalito. No votaste, hijo de mi alma, no votaste. Pero bueno, vamos al que sigue rapidito. Tenemos muchos audios de Watts. Bueno.
4: Por la viejita, cuñao, por la viejita. 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
0: El perro del tortón, ahí te va, grábalo en tu radio, en tu mente. Y en tu corazón. Eso es todo. Ahí te va, mijito. Pero grábalo, porque ese perro del tortón es de los caros.

0: ¡Ese perro soy yo!
1: Buenas tardes, vamos al que sigue rapidito. ¿Por cuál vota? Es que el otro día no lo grabé, vaquerita, y luego me lo están pidiendo y pide. Lo tengo que hacer en vivo, en vivo, en vivo.
2: ¡Ya llegó tu gordo!
3: ¿Cómo le dicen a la niña que puede leer letras chiquitas?
1: No, no sé,
3: ¿lo mijito? ¿Sabes?
1: No, no, no, no.
3: ¡Lupita! ¡Échame la gordita!
1: ¡Sí la rebanó! Tenle una aplicación, vaquerita sexy, por favor. Hoy ya estamos contratando más comediantes, por favor. Ocupamos gente divertida.
4: Voto por la viejita, comprito. Comprito, ponte la Ramón Ayala, la de Adiós Reynosa.
1: Ah, qué cumbión.
4: Voto por la viejita, comprito. Aviéntate el pronóstico como el Clavillazo y Antonio y Chente.
1: A la china.
4: Saludos, mi comprito.
0: Momento. La cosa es calmada. Bola de mendigo.

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1: Bueno, entiendes que la sueltes.
2: Pues sí, la puedes.
1: Ay, sí serás. Aquí está nada más y nada menos que representando a las viejitas, pero bien bonitas. ¡Qué bonita canción! Esta me acuerdo cuando tenía escasos unos 15 años de edad. Era yo un quinceañero.
2: ¿Ayer?
1: Antier, antes de antier, más o menos. Antier, no, sí, fue ayer. Hace cuenta que fue ayer. O sea, ¿cómo se llama esta canción, vaquerita?
2: Está lloviendo.
1: En mi corazón. Ah. Era yo simplemente un quinceañero. ¡Quinceañeros! Vámonos rapiditos al 956-358-2926. Buenas tardes. ¿Por cuál vota? ¿Por la viejita o la jovencita? Signo, fíjate, esa rolita ya.
2: Buen amigo, sí.
1: No sé si la toque todavía a Jesse Turner en sus presentaciones, pero a la persona que decide esta competencia le vamos a regalar un par de boletos
2: para el 956 Music Fest.
1: Ah, te vi que andabas ayer ahí con tu padre Jesse, sí. Qué bonito, qué padre. ¿Cómo la pasaron? Cuéntame, platícame.
2: No, la pasamos súper bien. Si checaron nuestras redes, en las redes de la ley.
1: Ok.
2: Ahí subimos un video con Jesse para que vayan y le den mucho amor.
1: Espérate, güey. Buenas tardes. ¿Por cuál voto, viejita jovencita? Bueno.
3: Te mando un saludo de mi parte. Te mando un saludo de mi esposa, vaquerita, la original. Te mandamos saludos de aquí. Andamos y no nos
1: eso,
3: vamos. Aquí
1: eso,
3: andamos
1: eso.
3: Por acá, por norte,
1: mi Rubén. Mijo, ¿dónde?
3: De parte de Roel, área de Tamaulipa. Mucho cuidadito, Rubén, si no me mandas. Porque para vaquerita nomás es mi esposa, ¿eh?
1: Güey, ahí María.
3: Un fuerte saludo a mi esposa vaquerita.
1: O sea, ¿tú crees que María nomás hay una?
3: Encargo,
1: y Juanita,
3: Rubén,
1: nomás
3: hay una. Por la visita, mijo. Un saludo para tu hermosa familia.
1: Rale, te quiriti, güey. Oye, hay muchas vaqueritas. De hecho, ya está registrado el nombre, güey.
2: Sí, la vaquerita aquí soy yo.
1: La vaquerita sexy, es que es vaquerita sexy.
2: Y la vaquería chiquilla.
1: O sea, ¿tú crees que Rubén es? Fíjate, a ver, como 20, 30 Rubénes Velas, pero yo lo tengo registrado. Entonces, mira, Y bueno, el otro día, a ver, en el puente me dijeron, oiga, ¿usted no conoce a algún Rubén Vela que hizo un desmadre?
2: Bien, ¿verdad? Ese no soy yo.
1: ¡No sé! ¡Espérate! Muy bien cuñadito, güey. Solo para toda la raza ahí en el puente internacional, en toda la ribereña. Saludos, buenos días,
4: Rubén.
1: Buenas tardes.
4: Vamos por la abejita. Y queremos el pronóstico como mejor te sale.
1: ¿Cómo, mijito?
4: Como el perro del rating, el perro Guarumo, el perro Rito, el perro Ron y el perro de París.
2: ¡El perro!
1: ¡Repupuje, mató de guaguá! ¡De Fontaine, se queda de canaje! ¡Ya mujer! ¡Cálmate, güey! ¡Hazme un perro, Ron! Es que lo vamos a invitar

0: De hecho, al festival de los perros, de los gatos. O sea, tenemos un festival dedicado, ajá, a las mascotas este sábado, sí, 17 de octubre en Larry P. Andrew George Jefford Moore.
1: Ahí me...
0: ahí en el 281 al norte de la Montecristo, en la siguiente, te sales así y luego te regresas. Ahí en la orilla está ese shelter de animalitos preciosos. Y también vas a poder adoptar alguno si tú gustas, ¿verdad? Si ya tienes, disfrázalo y disfrátate tu perro. Digo, tú de perro, no, tu perro. Ay, es que ya de estas horas ya no anda subiendo agua al tinaco. Con el hambre que traigo y luego. Bueno, buenas tardes.
2: La vaquerita sexy ya llegó. Llegó, claro que llegó.
0: Oye, se parece a la serie de bailadores.
2: Sexy ya llegó, viene con recetas, viene con actitud. Te dice el pronóstico, como lo pidas tú.
0: A la china.
1: ¿Qué ha habido? Mándame ese audio, yo lo quiero guardar. Está bien lindo.
2: La vaquerita sexy.
0: Lo voy a mandar ahorita, mija.
2: Por favor. Voto por la viejita.
0: Gracias.
2: Y hoy traigo una propuesta para la vaquerita.
0: A ver, suéltala, a ver cuánto estamos hablando.
2: A ver si capea.
0: ¿De cuánto estamos hablando?
2: No quiere decir el pronóstico.
0: Mijito, rápido, se va a acabar.
2: Como el perro guaromaro, bien guaromarón.
0: Ajá.
2: Entonces, que haga el cover, o cómo se le puede decir,
0: no,
2: el
0: hombre,
2: intro,
0: mijo,
2: de Rubén Vela, el que prende la vela, okay, tu gordo. Pero...
0: ¡No!
2: Como decir el vaquerita
0: Bueno, ahorita lo hace, porque ya me tengo que ir a la música, güey. Te comiste el tiempo para que viene.
1: Sí,
0: bueno, sí, gracias, carnalito. Ahorita lo va a hacer, ok. Con mucho gusto, estamos para complacerle. Por eso somos los número uno de la radio. Gracias a ustedes, ¿por qué?
3: Porque es la ley.
0: Fíjate, y apenas le íbamos a dar al que decidiera esta competencia, este par de boletos para el evento de signo.
1: Exacto.
0: Sólido. Secreto, atento, y los Delta Boys. Pero se puso a platicar a mi compadre, que el intro, que bueno, ahorita lo regalamos.

0: hacia tres, todos escuchamos al número uno del mediodía, Rubén Vela, el que prende la vela, porque es la ley. ¡Tu gordo!
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2: 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Regreso a cabina con Rubén Vela, el que prende la vela a través de la número uno, la ley, porque es la ley.
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0: través de la ley 102.5. Le saluda el Zorro. 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
0: Perfecto, ahora sí regresamos a Cabina, te invita al Zorro porque es la ley.
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3: Gracias, Zorro. Continuamos en Viejitas contra Jovencitas. Salud por mi compadre José González y tal la raza ahí de sorteo JG, también de la escuela. Fíjate que está bien padre irse a jalar a los Onion Rings, a los Onion Fields, a las refinerías.
4: A los Onion Rings.

0: A los Onion Rings.
1: Así les digo yo de cariño, porque así nos llevamos nosotros. Porque yo vivía ahí en Houston, y ahí en Pasadena, en Port Arthur, en Bowman. Hay un chorro de refinerías, contratan chorro de raza de aquí del Valle. ¿Y sabes qué? Está bien chido, vaquerita.
0: Dígame.
1: Te pagan como 38, 40, 50 dólares la hora.
0: Vámonos para allá.
1: ¡Ya vamos a las tiendas! Oye, ¿Y sabes qué? Te dan para pa que pagues tu renta ya. Y tú, mucha raza de aquí, y se compran las RVs y todas las trailers y eso. Se las llevan. Mira, no, hombre, cállate los ojos. No, pues es que ahí está el billete. Ahí está el billetón. Muchas gracias, raza. Con permiso, me retiro.
0: ¿A dónde vas?
1: No, me retiro a traer la información de una escuela que hay aquí. Ahorita se la voy a mencionar. Porque, oye, te metes eso como los chavalones ahorita. Que no, que yo quiero jalar. Y que mi hijo, oye, padre, ¿cómo? Es que ocupo lana, aunque vamos a hacer lana. Mira. Ve a la escuela. Ahorita le voy a pasar toda la información. Mientras tanto, vamos a esta rolita, a esta competencia. Precisamente nos están escuchando en Houston. Ahí está la Conceles. Ahorita que salió la de signos, se acordó del rodeo y todo cuando bailaba vueltas y vueltas. Oye, la gente baila bien chido a las vueltas. ¿Y usted sabe bailar de vueltas?
0: Claro.
1: Sí, y suelto.
0: También.
1: Suelta, sí.
0: Sí,
1: es cuando... Un día que me dijeron que baile suelto, que baile suelto. No sabes el regadero que hice. Buenas tardes, aquí están los ejidos de la frontera. Son los cachorros de Juan Villarreal, saludando a toda la raza de Matamoros, Río Bravo, Baladeses, Venecia, mi reino de oro, sí señor. Y para toda la raza de Miguel Alemán, Tamaulipas, de su nueva ciudad de Guerrero, ahí para la raza de Díaz Ordaz, ¿dónde más nos están escuchando? Burgos, Tamaulipas, para toda la raza de Burgos, Tamaulipas. Vaquerita, ¿para quién va el saludo?
0: ¿Mi saludo? Mi saludo ahorita para una amiguita mía que está chiquita. Es Ana.
1: ¿Cómo se llama?
0: Ana.
1: ¡Anita! ¡Eso es todo! ¡Ey, vámonos rapidito al 95! Aquí están los dos de Tamaulipas. Siempre que pongo esta rola me acuerdo cómo andaba la vaquerita ahí. No, me parecía, cállate los ojos. Parecía como robotina. Es que tienes que bailar así, ¿verdad? Como, como...
0: De cartoncito.
1: No, cartoncito. No, mija. Mijita, pero cartoncito de chela viene el odio. Rubén, prende la vela porque
2: la metió. Aquí andamos ya, tu viejita contra jovencita. Quiero mandar un saludo para el Gaby, para la Rane, para el Julio y para el Cuate Malo de la Lázaro Cárdenas. Saludo para el depósito del Carrillo de la Cedillo y la barbería del Buffy. Voto por la viejita y pones limonadas verdes. Ánimo al cuadro, Rubén. El marihuana no vino y el Berica allá anda.
1: Ay, mamachita, gracias, carnalito. Que Dios me lo bendiga siempre. Ánimo al cuadro. Buenas tardes. ¿Por cuál vota, viejito jovencita? Rubén,
3: por las viejitas. Saluditos ahí, la vaquerita sexy. Aquí andamos bien, risote. El autobús del noreste. Saluditos. Ya has de andar bien calzado desde la mañana, Rubén.
1: Fíjate que hoy...
3: Échate refresquito o dile al mamarrano que te manda un pasezón para el volcán.
1: Oye, me dijo, échate pero como un perro. No, fíjate que hoy como que ya en el jueves, es el lunes, ¿qué día es?
0: Ya ni me acuerdo.
1: Ya no ven lo duro sino lo tupido. Agarran más pilas. Ya, de hecho, el día de ayer ya como que dormí más relajado. Los primeros días sí duermes bien tensionado. Y ahorita ya me...
0: Como dijo, ya solo queda un día.
1: Ya nomás, ándale, si sabes, ¿cómo sabes tanto? Como dijo don Alonso Alanís, tómate la pastilla esa de me vale madre todo y mira...
0: Todo.
1: Bueno, estás ahí.
4: Buenos días, gordo.
1: ¿Estás viendo cómo ando con el reloj volteado?
4: Saludos. Aquí votamos por la viejita. Viendo este pronóstico como fresa, bien marihuano.
1: O sea, güey, no manches, güey. Me tapo un ojo, me tapo el otro y me caigo, güey, porque no veo nada. Bañado, bueno.
5: La jovencita, gordo.
1: Ándele.
5: Échame el pronóstico como pimorro.
1: Ajúa. Se me rocica en helada, raza, pero viene helada. Salud para el Moy. Ahí con Loeras Customs. Para Lolo, para el Andy. Allá para la raza del Graphic Express. Con mi compadre Juanito. Para la Lini y toda la raza ahí en la hora de la comida. Para todos mis amigos que están en el centro de la villita. Ánimo. ¿Cuántos tiene la jovencita, la viejita?
0: La viejita tiene dos y la jovencita uno.
1: Vámonos, el que sigue.
6: Gordo. Apréntate el pronóstico como más te sale, como Carmelo.
1: ¿Cuándo?
6: Mándame un saludo a la viejita del sexto piso, que al rato voy para allá a ver si no se enoja el cochinote de la ley. Y voto por la viejita, gordo.
1: Ahorita la vaquerita se va a ir con un servidor y amigo, Rubén Vela, el que prende la vela, porque tenemos un evento a las 5 de la tarde. 5, o sea, ¿para qué vienes para acá, güey? No estás oyendo, mijito, no estás oyendo.
0: Te espero allá.

0: gasolina de Oquis. Te esperamos allá. ¿Dónde, vaquerita? Aquí está la hoja, me la traje
1: acá
0: para
1: la tengo, acá.
0: Acá la tengo. A ver, léale, por favorcito.
1: Va a ser en el 1300 Trenton Road, ahí en McAllen.
0: Perfecto. ¿Qué vamos a hacer ahí?
1: Ahí vamos a estar en el pop-up de Bobby Pulido.
0: Perfectísimo. Kyle, con toda la familia. Evento totalmente familiar y gratis. Invita a la ley, porque es la ley.

0: ley, la que manda, porque la ley aquí están.
1: ¿Quién?
0: Pues ¿quién está, mija? ¿Quién está? Hijita.
1: A los hermanos Espinas.
0: Otra vez, raza, disculpen. La agarré dormida, la agarré dormida.
1: Le digo, es que
0: la generación, la generación X, se duerme por nada. Así
1: pero yo no soy generación X.
0: Pues, oiga, no. Pues se ve usted como generación X.
1: Bueno, fuera.
0: ¿De cuál es usted?
1: De la Z.
0: ¿Millennials?
1: Yo soy de la Z.
0: Mira, pues
1: imagínese.
0: Bueno, despiértese, porque aquí está.
1: Los hermanos Espinosa.
0: ¡Ándale! Oh, sí, sí, baila mija con el señor. Oye, representando a las viejitas, pero bien bonitas, vamos a esta canción que me solicitaron desde hace rato. Fíjate, el rey del acordeón, una cumbia bien bonita. Un saludo para todos, todos en mi reino de oro, sí, señor. Ahí en la colonia del Prado, el otro día, fíjate, antier me invitaron a comer bien sabroso ahí en el, se llama El Rincón del Antojo.
1: ¿Y está, fue?
0: Uf, no, porque ahí de lo que es en la calle El Role, es la, no sé si, ahí es del Prado, la colonia. Sí, a ver, si alguien sabe que me diga, por favorcito. Me aventó una torta de pierna de cerdo que no te la... No, no.
1: Y uno con hambre.
0: No, yo ahorita traigo un chorro de hambre.
1: No, yo también.
0: Ay, un saludo para don Arturo ahí en el Cabaleón. Bueno, a mí no, pero vamos a ir. Invitaron a la tía Chichilloy.
1: Chichilloy.
0: Me dijo, si quieres, vamos, güey. Pero yo no respondo. Le dije, tía Chichilloy. Igual que la señora que me dijo, ese no es tan especial. Me dije, jodido. Bien regado.
1: ¿Cómo lo vio?
0: Pues no sé cómo, no sé qué manera me vio, en serio. Eso no es tan en especial. Dije, es que yo no quiero que los que están en especial. ¿Y cuánto cuestan los que están en especial? Dijo, 5. Y los que no están en especial, 6. Le dije, pues póngale el chorizo. ¿Cómo se llama? El de tocino. $1 más, $1 menos. Más pobre, más rico, no me quedo. Pero almorcé a toda madre. Sin madre, ¿sabías?
1: ¿Neta, ya
0: sí, me ando bien contento.
1: Ay,
0: porque
1: no.
0: Como estoy
1: no,
0: desde la mañana y los morning shows son diferentes. Yo en la tarde pues soy bien recatado, ¿verdad? Entonces, bueno, vamos a la música.
1: La viejita.
0: Hombre, se me olvidó qué estaba haciendo.
1: ¿Cuál era la que le pidieron?
0: Es que está bien padre la plática. Me quedé acostumbrado así como al morning show. Luego, mañana cierro mi sesión, ¿eh? Ah, ya. El zorro está... Pues, ¡ándale, zorro! ¡Ándale, güey! ¡Dale! ¡Saludame, Ándale! ¡Ahí arriba los rayados!
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0: 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Nomás tu nombre.
1: Salvador.
0: Eso, Salvador, no tenga miedo. ¡Ey! ¿Dónde vas?

0: Puyas cobarde, ¿cómo te llamas, Gerral?
1: Juan Ávila.
0: ¿Qué tal la nieve, compadre?
1: Con ganas.
0: Eso es todo, compadrito. Ya está la nieve mexicana aquí, Kiribuya. Viene el pollito asado, mira nomás. ¿Cómo se llama la mera reina del hogar?
2: Frida.
0: Frida, Sofía, saludos a los muchachos. Mira a la señora aquí en la nieve. 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Saluda al zorro, regreso a cabina porque es la ley.
3: Gracias, carnavalito, muy amable. Saludo muy especial para mi compadre Memi y toda la raza ahí que me echaron la mano ayer. Me quedé tirado, vaquerita, me quedé tirado. Mi compadre Raúl Reyes y don Luis, Luis Castañeda y José Jaimes. Ponme esa canción de Ramón Ayala. Pues es que me quedé tirado, la tecnología nos ha ganado. Si no le pones el de este, no jala.
2: ¿Y si le echó gasolina?
3: Sí. ¿Sí? Pero, o sea, pues. Ándale, vaquerita, ponte la viejita, vamos sobre el tiempo. Ay, no, gracias. Oiga. Buenas tardes, señores, señoras, damas, caballeros. A la una me voy a ir a... ¿A dónde voy si no tengo ni carro? Venga. Ahí está. Me voy a ir por la información de la escuela. Ahorita te va a pasar en la escuela para que te pongas a jalar bien, mija. Aquí, de verdad, se gana bien, pero batallamos mucho, sufrimos mucho. Sí, cuando tú quieras de locutora. Rubén, también me quedé tirado ayer afuera del mamita. Ay, mamachita. Bañado, mijo. Bueno, buenas tardes. ¿Sí? ¿Por cuál vota usted, viejita, jovencita?
4: Rubén, manda saludos al Molino Yareli de los Almendros Circuitos. Votamos por la viejita, el pronóstico como el piporro.
3: ¡Ajúa! ¡Que pronostican helada!
5: Ese es mi locutor, Chambitas. Ese es mi gordo colchón. Saludos. Votamos por la viejita. Dile a la vaquerita que nos mande unos saludos acá a los casi guapos que andamos en el solazo trabajando. Pero llegamos con unas Kawasaki a la hora del lonche. Te bañas.
2: Un saludito para los casi guapos que, por favor, váyanse. Andan en el solazo, pónganse en la sombra.
3: ¡Ánimo, Rosa! ¡Ánimo, ánimo!
6: Rubén, voto por la viejita. Y que la vaquerita se aviente el pronóstico como Mickey Mouse.
3: ¡Ay, ese! Ese sale bien padre, mija.
2: No, en serio, sí. Ya iré.
3: Dilo, es bien ya. Fácil, mira. A ver. Cierra los ojos, ajá. Respira hondo y profundo, ajá. Y di, Misca Musca. Masca Testa.
2: Mickey Miaus.
3: No me la hagan batallar, hombre, chinampas.

Ah, qué bonita rola. Gracias por pedir la salud para toda mi raza de reino. Mi reino de oro. 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

0: compréndela, Rubencito. No la dejaron dormir, anda desvelada. Compréndela, es como tú ahorita que tienes dos turnos, que fuiste en la mañana.
1: What are you talking about?
0: Y no creo que te hayan dejado dormir también, pero bueno, ahí ponte la viejita. No la dejaron dormir, Rubencito, no la dejaron dormir. Bueno, y en esto, díganme, sáquenme de una duda, ¿por qué está el zorrito en vivo? ¿No que ya no trabaja ahí?
1: Es un holograma,
0: ¿a qué ya estamos jugando o qué?
1: Vaya a verlo, salúdelo. Pues aquí anda el zorro, es nuestro amigo, compañero y carnavalito y todo. Salúdelo para ver si es real. ¡Pellízquelo!
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12: Voy desvelado por estas calles esperando encontrar la vaquerita. Rubén, mándale saludo al Chiniwi, ya te la sabes, como Lupillo Rivera. Y mándale un saludo a Barboni, alias Scaloni, alias que le gusta que le pongan la cabecita dura y no se lo has puesto. Y el pronóstico que la diga la vaquerita como Paquita del Barrio y votamos por la jovencita.
13: Por la viejita, compa.
14: ¡Sí le dejo!
15: Rubén, nos gustaría, por favor, encontrar a esta señora. Se llama Maluna Cruz Martínez. Es hija de la señora Ana Cruz González. Ella está solita, enferma, en Río Bravo. Si llega a oídos de la señora Maluna Cruz, así se llama, Maluna Cruz, gracias. Pues si alguien la conoce, hágale el favor de mandarnos un mensaje aquí a la ley y le pasamos los números que nos están dejando por acá la información. Continuamos.
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Vale, aquí estamos, Salón del Ramiro. Gracias a Rubén Vela que tenemos. Bueno, estamos cubriendo ahorita, como saben, está tempranito, tempranito. Y aquí estamos haciéndole el quite, como decimos de radio en el rancho. Pues aquí estamos ya listos, la raza que está ahorita manejando, trabajando, echándole ganas. Acuérdense, todos los saludos son bienvenidos. 956-358-2126. Despacito para que no se les olvide. Y un aplauso también. ¡Vámonos! También estamos en Facebook, acuérdate, en Instagram, saludándoles a través de la que manda en todo el valle. El Zorro se encuentra también transmitiendo en vivo. Ahorita se encuentra. Ahorita nos ponemos de acuerdo con él para ver en qué parte estamos, porque venimos de acá y ahorita estamos aquí en la ley. Pero ahorita les invito para que nos llamen. Estamos saludándoles, felicitándoles. Ramiro Olvera de Leyendas Norteñas, Corridos Perrones. Hoy 10 de la noche, ya sabes, aquí a través de la que manda. La ley, porque es la ley.

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1: Así es, salimos a través de la ley 102.5. 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Saludos al Rudo. Rudo, ¿qué agarralito? Rudo Reyes. Rudo Reyes, ¿qué anda haciendo por acá, carnal?
2: Pues vine a visitarte.
1: Eso estaba, compadre. Bienvenido, carnal. 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Saludos a mi compa Zárate también, que anda por ahí, a la gente de Donna, gente de Far, a todos mis amigos que trabajan en este momento en la construcción. Mira, mi compadrito, ¿cómo te llamas, carnalito?
3: Elías.
1: Elías, bienvenido. Mi amiga la güera, güera.
4: Saludos a Rubencito, que se queda dormido a las 4 de la mañana.
1: Ándale, Rubén, ya te vino a quemar esta güera. Chihuahua. Bueno, a toda la raza que gusta llegar, tenemos boletos para hoy. Pulido, la rifa de la pistola Stinger aquí en Top Builder Supply, nueva locación, tercera locación, 3301 Norte Cage Boulevard en Far. Te saluda el Zorro, saludos al Mayito Fantini, porque es la ley. A pensar.

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1: Así salimos a través de la ley 102.5. Les saluda el Zorro desde la tercera ubicación de Chad Builder Supply. ¿Cuál es la nueva frase del Zorro y su pandilla?
2: Y que chille la parrilla, Rubensito.
1: No se va a enojar la Yuri, güey. 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
1: 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Y como dice Yuri, y cachille la parrilla, porque es la ley.
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1: ¿Qué rollo, Ramiro? Aquí andamos ya en la ley 102.5. Saludos desde Reynosa, Tamaulipas. ¡Ea!

Play 102.5, jueves, super jueves. Mañana fresquecito, el valle fresquecito, fresquecito, fresquezón. Está bien, ¿verdad? Para iniciar bonito el fin de semana. Digo, agradable, ¿verdad? Tampoco tan frío, digo yo, ¿verdad? 80 máximo, así. Ayer, Chucky en Reynosa. ¿El qué? El centenari. Ahora, ah, el centenario. Oye, corrido, ¿verdad, compadre? Ya estás. El zorro sigue con los amigos ahí de Tap Builders. Acompáñale a Emilia Ramiro de Leyendas Norteñas y La Ley, porque es la ley.

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1: Ante esta comunidad cristiana que representa la Iglesia de Dios, os pregunto, si alguien tiene un impedimento para que esta unión se realice, que lo diga ahora o que calle para siempre. 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
1: Así es, mis amigos, a través de la ley 102.5. Saludos a Nati Natasha, que se anda registrando para los boletos de Bobby Pulido. ¿Cuál es tu nombre, Nati Natasha?
2: Nati Natasha.
1: La 956, para que se vaya la pulga y se haga famosa. Usted, mi reina, ¿cómo se llama?
3: María.
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0: Así es, jueves.
1: No tengo remedio.
0: Provecho. 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Échenle ganas, provecho. Hay que echarle, falta ya jueves, lo que resta. Mañana viernes, fin de semana, se espera un día fresco aquí en el Valle del Río Grande. Salud para mi buen amigo Eric Rodríguez, que ahí va por la militar escuchándonos a través del 102.5 Fiel Radio Escucha de Leyendas Norteñas. Saludos, Eric, y toda la familia Rodríguez de allá de González Villarreal, compadrito, gracias. Y por acá hay más saludos también, con todo gusto, para el buen amigo Arturo, que está ahorita por ahí conviviendo con amigos. Saludos con todo gusto para Rolly, también para su compadre, y saludos también para mí. Órale, compadre, saludos con todo gusto. Y toda la raza ahí del Puente Internacional de Hidalgo. Los puros CBP, compadre, escuchando la ley. ¿Por qué? Porque es la ley. Saludos, Arturo. ¡Cancha!

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1: Gracias, porque es la ley.
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1: Y no bate, güey.
2: Gracias a Dios, les saludo a su amigo el Coque Sánchez, el mamá. Oigan, vamos a brindarle un pequeño homenaje a la música de los Cardenales de Nuevo León. 20, 25 minutos de música de Cardenales de Nuevo León en este homenaje a una de las grandes agrupaciones de la música norteña. ¿Qué canción te gustaría escuchar de los Cardenales de Nuevo León? Mándame el audio de 8 segundos o menos. Y poco a poco se las voy a ir acomodando una por una

0: las canciones de Cardenales de Nuevo León. Es un pequeño, es un chiquito, chiquito
1: marrano.
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0: Vámonos, recio. Ya llegó el marrano. Ya llegó el marrano. Vámonos, recio.
1: Marrano. 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
1: Marrano. Ando dormido, güey. ¿Cómo que es miércoles, enfermo? Le piqué mal, ahí no era donde le debí de haber picado. Estamos brindando, estamos haciéndole un pequeño, un chiquito homenaje a los Cardenales de Nuevo León. ¿Qué rola de Cardenales te gustaría escoger? A ver, güey, no le entiendo, a ver. ¿Qué dijo?
2: Amor añejo, Coque.
1: Arreglen sus audios. De por sí ya estoy jodido de un lado del oído izquierdo. Amor, ¿qué dijo, enfermo?
2: Amor añejo, Coque.
1: Ay, Padre Santo. Okay, ahorita la buscamos y se la acomodo, ¿ok? Y ahorita la buscamos y la acomodamos. Se me están amontonando. Me están haciendo bolita. ¿Dónde nos quedamos, enfermo? A ver, güey. ¿Cómo? A ver, ¿no era ahí? A ver, sí, aquí, a ver. Ándale, güey.
3: Oye, Coque, ponme la de Ya lo sé, de Cardenales, por favor.
1: Ahorita se la acomodo.
3: Para empezar este jueves, bebés.
1: Ahorita se la toco completita toda. La canción, espérate, enfermo. A ver, este güey. Ay, espérame tantito, mi niño, no me cuelgues, güey, ¿ok? Ay, vámonos ya con canción.

0: 102.5, le saluda el Coque Sánchez. Estamos en un chiquito homenaje muy merecido a los Cardenales de Nuevo León. Qué canción de Cardenales le acomodo o se la toco ahí? ¿A cuál le toco?
1: Buenas tardes, Coque. Sí. Acomódamela de si yo fuera él.
2: 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Marrano.
0: ¡Ah! Es un homenaje chiquito. Chiquito Damián. Chiquito, préstame tu atención. Ahí traigo el clavo de Doña Mari.

0: Quisiera complacerlas a todas y a todos. No. Pero en veces no puedo, güey. Se me están amontonando muchas. Y ya nada más prácticamente son dos canciones más de Cardenales de Nuevo León. En veces tengo la rola a la mano y hay que buscarla, en veces no. Ok. ¿Qué quieren que le regale este cuerpecito cumbiambero? ¿Quieren que le dé unas entradotas o unos pasesones o no? ¿Para qué evento? No quieren que les dé nada. Un ejemplo, Coca, dame unas entradotas para estar con Yuridia, con los hermanos Espinosa, con el Intocable, con Bobby Pulido. No quieren nada, güey. No quieren nada.
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0: ¡Ah! Aquí terminamos. Un chiquito. Pero muy merecido homenaje a los Cardenales de Nuevo León.

0: onda, porque es la ley. Muchas gracias. Solo fue un chiquito homenaje a los Cardenales de Nuevo León, un pequeño. Quisiera haberlos complacido a todas y a todos, pero no me alcanza, no me alcanza el tiempo. Ok, atención, las primeras 10 personas, mi amigo Edwin dice que se las lleva de vacaciones. Solamente marca ya el 1-800-520-1086 y contesta correctamente cuál es la capital de Texas. ¡Adelante, Edwin!
1: Muy buenas tardes, mi querido Coque, eso es correcto. 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
0: Excelente, marca ya.
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0: 5, le saluda el Coque Sánchez. Sí, vamos a premiarlos ya, vamos a premiarlos. Manda tu audio diciendo: yo escucho al Coque Sánchez en la ley. ¿Por qué? Porque es la ley. ¿Qué se va a ganar? Departamento de Promociones, audios de 8 segundos o menos. Va a ganar. Le vamos a dar unas entradotas, unos pasesones.
1: Rano.

Ok. Yo escucho al Coque Sánchez en la ley. ¿Por qué? Porque es la ley. Texto no enfermo, audio no. Departamento de promociones, aquí en cabina, el Eri Boy Norteño Live. ¿Qué se va a ganar el audio? Que me entre ya. No. Diciendo, yo escucho al Coque Sánchez en la ley. ¿Por qué? Porque es la ley. Se va a ganar ya. 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El audio es así. Yo escucho al Coque Sánchez en la ley. ¿Por qué? Porque es la ley. Yeah.

0: manda tu audio diciendo: yo escucho al Coque Sánchez en la ley. ¿Por qué? Porque en la ley ya llegan las mañanas, llegan ya. Es que a mí no me gusta, a mí no me gustan en las mañanas, me gustan más en las tardes, güey.
1: Mijito, ¿qué crees que a mí ya no me gustan las mañanas?
0: Se prende.
1: No sé. Stop. Pausa. No emociones a la raza. No, güey, no te dije que sigues tú, güey.
0: No.

0: sólido. Y el secreto, el próximo 14 de noviembre en el Mercedes Sport Complex, manda tu audio diciendo: yo escucho al Coque Sánchez en la ley. ¿Por qué? Porque es la ley. ¡Atención! Si le pongo el dedito en su audio, si le pongo el dedito del WhatsApp, no. Quiere decir que ya la premié o ya lo premié, que ya ganó, ¿ok? Busque su audio, chéquelo si ya le puse el dedito.
1: Marrano.
0: ¡Somos la ley! Espérame, se me olvidó la mención, enfermo. 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

somos la ley, la radio que manda, porque es la ley. Les saluda el Coque Sánchez. Bueno, vamos con los audios. ¿Qué quieren, que les dé unas entradotas o pasesones? ¿Quieren que las premie, que los premie? Manda tu audio diciendo un ejemplo. Coca, a mí prémiame o dame unas entradotas o boletos para qué evento. Sea para Yuridia, los hermanos Espinosa, el Intocable. ¿Quién más puede ser enfermo? Para estar con Sólido, con Signo, con El Secreto. Va a ser solamente un ganador. Manda tu audio de 8 segundos o menos, ¿ok? Si le pongo el dedito. Si le pongo el dedito allí en su audio del Sapín Calenturín como yo. Quiere decir que se gana sus entradotas o pasesotes, ¿ok? ¿Para qué evento? Somos la ley.

0: puro pedo, hombre. Oye, vamos con los audios. Vamos con los audios de voladita. A ver si me la están agarrando, güey. Ándale, pícale. Allí no es enfermo. Me estás picando mal, güey.
1: Coque, coque. Dame unas entradotas por atrás. Intocable.
0: ¿Pero intocable o qué?
1: Va
0: a ser solamente un ganador o una ganadora, es lo que hay, güey.
2: Buenas tardes.
0: ¿Las tengo usted?
2: A mí dame unas buenas entradotas para ir a ver a Yuridia.
0: Yuridia. También hay para Bobby Pulido. Me están aquí soplando. Me están soplando aquí.
2: También para quisiera que me regalaras unas entradotas para ver a Yuridia. Gracias.
0: Audios, solamente audios, no textos, ¿ok? Ándale, güey, pícale bien, enfermo.
3: Coque, coque.
0: Sí, chiquito.
3: Prémiame. Ah, no, primero las entradotas.
0: Esta canción me la dedicaron. Hace algunos ayeres me dedicaron esta canción. Se llama... Para todas las nenas que andan tristes y bien dolidas, escuchando la ley, la que manda. Hoy.
4: Déjame volver,
0: chiquita,
4: volver contigo.
0: Así me dijo, güey.

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0: perfumes de DJ. ¡Hey! Como lo prometimos, todos los jueves del mes del Halloween serán los jueves de disfraz. Échate un lubro, da. Vas a mandar tu audio de 8 segundos o menos. El mejor audio va a escoger sus entradas o pasesones de terror. Ya sea para estar con Yuridia, ya sea para estar con los hermanos Martínez, o ya sean boletos para estar con el intocable Bobby Pulido, o para estar con Signo, con Secreto y con el sólido, es lo que hay. El audio va a ser así. Coque, en este Halloween yo quiero un ejemplo. Que mi vecina se disfrace de bruja, güey, para que se la pase en el palo. O Coque, yo quiero que mi cuñada, güey, se disfrace de otro ejemplo, de molcajete, para que la avienten todo el chile. Marrano. El mejor audio de 8 segundos o menos va a escoger boletos para Yuridia, Intocable, Hermanos Espinosa, Bobby Pulido, o para Signo, Sólido y El Secreto. Es lo que tengo, güey. Coque, en este Halloween, un ejemplo, yo quiero que mi suegra se disfrace de qué, güey, de qué, hermano. El Internacional, DJ Luis. Sírvase, DJ. Vamos ahorita con los audios. Coque, en este Halloween, quiero que mi hermana se disfrace de qué. ¿Y por qué? ¡El Internacional, DJ Luis! Vamos a comenzar a hacer un marranero, güey. Un cochinero.
1: Marrano.

0: Vamos con los audios. A ver si me la están agarrando, ¿ok?
1: Hola, hola. Porque yo quiero que mi marido se disfrace de hueso para chuparle el tuétano.
0: Wow. Vamos a hacerles un marranero. Un cochinero con el
2: marrano.
0: El Internacional, DJ Luis. Sírvase, DJ.

0: cumbia.
1: Pero aquí me tienes bien ensartado escuchándote. Te critico, Coque. Pero aquí me tienes bien ensartadote. Escuchándote, güey.

0: que mi amiga se disfrace de lotito para que le ensarten el palo.
1: Que se escuchen bien los audios, ¿ok? Porque llegó el locutor más grosero, el más criticado. Coque, yo quiero ser como tú. Yo también quiero ponerme ya mamarrano.
2: Mamarrano.
1: ¡El Internacional! ¡DJ Luis!
3: Aliménteme, DJ.

0: consejo sí, que enfermo. Yo quiero que mi amante se vista de perrita o de perra, porque mi esposa siempre que me cacha los mensajes me dice, vete con la perra esa. ¡Ay, cochina!
1: ¡Ay, qué! ¡Ese grito mexicano! ¡Hijo de puta!

0: Me dijo que me disfrace de piojo, dice, porque quiere estarme chupando la cabeza.
1: Yo soy el dueño del circo. El internacional, DJ Luis. Música, DJ. Inyécteme, inyécteme. Seco, que yo quiero ser como tú. No digas mi nombre, tú sabes quién soy. Wow. Dice Coque, yo también ya quiero ponerme bien marrano como tú. Dice.

0: disfrazar de florero para que me den mis rosones.
1: Dice Coque, te critico, pero aquí me tienes bien ensartado escuchando. Esta es la nueva era de la radio. Innóvate, güey.

0: ¿Qué? Mi ex quiere que me vista de monjita para que le esté rezando de rodillas todas las noches.
1: Yo soy

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1: Coque, coque, me disfrazaré de pinito de Navidad para que me cuelguen las bolas donde quiera. Coque, coque, me disfrazaré de pinito de Navidad

Coque, ¿por qué no te vas a las mañanas? No empiecen con eso. No, no, no. A mí no me gustan las mañanas. A mí me gustan las tardes.

Necesito que debes irte a las mañanas. No empiecen con eso. Quiero desearle suerte a mis compañeros Pepe Le Pew, Rubén Vélez, el que prende la vela. Y próxima semana, primeramente Dios, llega Cristian Mata. ¡Uno de los tres! Dice Coque, sí, vente en las mañanas para que hagas un mamarranero. No, la mejor de la suerte a mis compañeros Pepe Le Pew, Rubén Vélez, el que prende la vela, y Cristian Mata. Próxima semana llega Cristian Mata. Dice Coque, vente en las mañanas. Imagínense yo en las mañanas, voy a hacer un marranero, güey, nomás.

0: te vas para la mañana, te van a sobrar bolsitas de Soriana. Vente para la mañana.
1: Les voy a hacer un marranero, güey, nomás. Muchas gracias a toda la raza. Estamos bien en las tardes, güey.

0: Coque, yo quiero que mi marido se vista de cigarro para chuparle la colita.
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4: Coque, Coque, yo quiero que mi vecina se vista de chimenea para estarle metiendo el leño cada rato y se encienda.

que en este Halloween quiero que, un ejemplo, mi tía se disfrace de Kay, porque, ok, el mejor audio de 8 segundos o menos va a escoger pasesotes o entradotas. Para Bobby Pulido, intocable. Para Sólido, secreto, signo. Ok, los audios de 8 segundos o menos. Para Yuridia también. Hermanos Espinosa.

0: Oye, Marra, la vecina dice que se va a vestir de un plato hondo de cereal.
1: ¿Y eso?
0: Para que la llene de leche.

0: ¡Próximo jueves! Todos los jueves vamos a hacer esto de los disfraces. Del jalo y jalo y vuelvo a jalar del Halloween.
1: ¡Ramo!
0: Porque yo quiero ser como tú.

Es disfraz, enfermo. Quisiera que mi vecina se disfrazara de qué, enfermo. Está chido el audio, nomás arréglalo, güey. Quisiera que mi vecina se disfrazara o se disfrazara.

0: Ponlo, está bien, ponlo, güey, está bien.
1: Coque, coque, quiero que mi vecina se vista de valero.
0: ¿Y eso?
1: Para ensartarle la pulgada de palo.

0: su promoción para que lo tengas en tu próximo evento. Además, también al Coque Sánchez, el mamarrano, ahí en tu evento, güey. Ahí en tu boda, enfermo, quinceañera, güey. Vamos a tu negocio también, enfermo.
1: Marrano, siempre, ¿de qué va a ser tu disfraz en este Halloween?
0: Todavía no, güey, ese es el último, enfermo.

0: Coque, Coque. ¡Mande! En este Halloween yo quiero que mi suegro...
1: ¿Qué, güey?
0: Se vista de tortuga.
1: ¿Y eso?
0: Para que duerma toda la noche con la cabeza adentro.

0: Vete para acá, marrano.
1: Me gusta más en las tardes, güey.
2: No, quiero desear la mejor de la suerte a mis compañeros Pepe Le Pew, Rubén Vera, el que prende la vela.
3: Entonces, Vélez, salud.
2: Y la próxima semana, el lunes, viene Cristian Mata, güey.
3: Sí,
2: ¿quién se quedarán las mañanas?
3: A ver, ratita, San Pablo.

0: Las de marranadas.
1: Marrano.
0: Imagínense en las mañanas puras marranadas con el marrano. Padre santo.

0: Fíjate, Coque. ¿Ande? Yo quiero que mi vecina se vista de vaquita. Ay, güey. De vaquita.
1: ¿Y eso?
0: Para prenderme como becerrito de año. Y no bate, güey.
2: El receso, Lano, saludos.
1: Dice, sí, Coque, vente a las mañanas. Ya, apacíguense ya con esto, güey. Ya enfermo.

0: Canal 10, Luis. Antes de que lance su promoción, vamos a anunciar los últimos cuatro números del cuerno, del cel que se gana, las entradotas o los pasesones. Va a escoger entradas o pases para Yuridia, Bobby Pulido, Intocable, Signo Sólido Secreto, los hermanos Espinosa, es lo que hay, ¿ok? ¡Felicidades! 37-16, 37-16, 37-16, ¡felicidades! Nada más es un ganador, güey. Yo quisiera premiarlas y premiarlos a todos.
1: Marrano.
0: El Internacional DJ Luis, listo para lanzar su promoción a las primeras 10 personas que le marquen y ya se haga un contrato, qué promoción se van a llevar. Pero

0: perfume ese DJ.
1: Yo, ya regresamos con Pérez. Juevesito, jueves.
0: Sí.
1: Viernesito chiquito. ¿Qué te voy a decir, compadre? Vamos a regalar el carnaval, el show carnaval y el photo booth. ¿Qué más? ¿Te parece el carrito de snacks de una vez?
0: Vámonos.
1: ¿Ya que estamos regalando?
0: Carrito de snacks, photo booth y el show de. Perdón, el show de carnaval, güey, es que se me atoró. Se me atoró porque estás hablando de cuánta lana se va a ahorrar la raza ahí, güey.
1: Casi como $1,000.
0: Además, métele este toque, güey, este toque especial, el cuerpecito cumbiambero, el marrano. Además, también mételo en la promoción a las primeras 10 personas. Se les va a respetar su evento para este año o para el 2027. ¿Les parece? Ahí estás hablando de casi $1,300, ya que cobramos nosotros $100 por hora por estar en algún evento. Son $1,300 más o menos lo que se va a ahorrar las primeras 10 personas que te marquen y ya que hagan el contrato para que nos lleven a su evento boda. Sweet 16.
1: 15 años.
0: Sí.
1: Y ese cumpleaños, compadre. Bautizo.
0: Despedida
1: divorcio. De... Entierro. Funerales. Todo. Lo que sea, hay que celebrar.
0: Ahí está. Que te marquen 10 personas. Y en este paquete que se borra casi $1,300. Ahí va también el Coque Sánchez, el marrano. Además que también le recuerdo, es una hora que tiramos rollo, ya sea de 8 a 9, 9 a 10 de la noche nada más, ¿ok?
1: Ya, porque a las 11 ya es muy tarde.
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0: Además, también vamos a su negocio. Hablando de su negocio, queremos felicitar al ganador de la semana pasada. Vamos a ir gratis, güey. Una hora. ¿Te acuerdas el nombre de dónde vamos a ir? Primeramente, hoy mañana viernes. Va a ser una hora con la música de DJ Luis y en la animación el marrano, el Coque Sánchez.
1: Así es.
0: ¿Cómo se llama ahí, güey? Vamos, primeramente, hoy mañana.
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0: Ahí está, si le gusta cantar también vamos a cariocar ahí y a pasarle de peluches una hora. ¿De qué horas dijimos? ¿A qué horas? ¿De 8 o 9, güey?
1: Mañana vamos a dar de 9 a 10, compadre. De 9 a 10. Llévate las pijamas porque a lo mejor y te agarra la noche.
0: Ahí está. Además, 5 negocios más. Vamos a ir gratis una hora. Si usted quiere tenernos en su negocio gratis, va a ser un ganador. Ya sacamos el ganador de la semana pasada, que primeramente Dios, mañana viernes vamos a ir a cumplir. Si usted tiene su negocio y quiere tenernos una hora gratis, una hora nada más, al internacional DJ Luis y al marrano el Coque Sánchez, 5 personas que tengan negocio, márcale ya al
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1: Oye, compadre, ya ahí me está. Están hablando.
0: Atención, es una hora nada más y vamos de a gratis, ¿ok? Una hora, así es de que póngase pilas, porque será solamente un afortunado ganador o ganadora para estar en su negocio. 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Ahí le marcan al internacional y dicen, oye, me interesa la hora gratis para mi negocio, tráete al marrano. 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Es el internacional
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1: Dale, güerita, no te hagas de rogar.
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